Con el canto nos tapamos para entibiar los inviernos. Yo no canto a los tiranos ni por orden de patrón. El pillo y el trapalón que se arreglen por su lado con payadores comprados y cantores de salón. Pero si el canto es protesta contra la ley del patrón, se arrastra de peón a peón en un profundo murmullo y marcha al ras de los yuyos como chasqui en un malón.

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la plaza, que las chicharras gritaban que era suya la tarde, que los pibes se limpiaban el fútbol de la camiseta, y otro sábado se escondía en la esquina del verano. No, hoy no era sábado. Ningún sábado tiene el gusto amargo de un lunes. No hay lunes que pueda disfrazarse de sábado.

0: ¿Cómo andabas? ¿Todo bien? Acá recién salí de la ofi y nada, esperando a que llegue el fin de semana para ir para la chacra. No, re tranqui, re tranqui. Muy cansado, pero bueno, tá, vamos a disfrutar. A ver, esperamos un segundo para que me están llamando, pará. ¿Hola? ¿Quién habla?
1: Están pasando cosas.
0: ¿Qué? ¿Quién
1: ¿Qué
0: habla?
1: están pasando cosas? ¿No te das cuenta?
0: No quiero dejarle el mundo a...

0: 12.
1: Bienvenidos a la portadores.

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0: Sentaque. Respirate. Ok. Vamos a controlar la cosa. La cosa, sí. Todo relajo, todo relajo. Arrelajo, arrelajo. ¿Qué nombre de espectáculo? ¡Está todo loco, viejo! ¿Y vos qué andas revoleando eso? ¿Qué anda?
1: Está diciendo alguien que agarre el ajo, alguien que agarre el ajo. Y agarre el ajo, mijo. ¡Está ahí atrás! Esto es para vos, pero esa me lo compra a mí.

0: Para, no porque la vina. Emiliano, para un poco. La gurizada está tirando soluciones para ordenar un poquito todo este descontrol que hay en la web.
1: Sí, bueno, Pelusa, pero hay que poner un poquito de cabeza. No podemos tirar soluciones
0: por
1: tirar.
0: Está bien, está bien. Yo traje soluciones. Vos tenés que elegir. Número uno, educación. Una educación basada en compartir y no en competir.
2: Ahí tenés, clarito. ¿Viste?
0: Número dos, incluir al Opus Dei en las escuelas. Ojo, ahí te cambio un poquito las notas.
2: ¿Cómo es eso?
0: Porque en vez de muy bueno azote, muy bueno azote. Azote muy bueno, azote.
1: Fuerte,
0: ¿no? Número 3, cerrar todas las pañaleras, que no quede ni una pañalera abierta, todo cerrado.
1: ¿Pero qué tiene que ver las pañaleras?
0: No, ah, no, no sé, un negocio de mierda, ¿eh? No, Número 4, un policía por persona. Sí, elegí.
1: Sí, ¿qué voy a elegir? La 1, un poquito cabeza, la educación.
0: Muy bien, un policía por persona.
1: No,
0: excelente,
1: no, la 1. No, dije la 1, la educación.

0: acá, Gastoncito, estoy acá. ¿Sabés que estoy acá? Vení para acá. Venga, venga, mijo. Venga, ahí es.
1: Papá, papá, ¿qué es un policía?
0: Y bueno, mira, el policía es el que se encarga de la delincuencia. No solo de hacerla, sino de combatirla también a veces, sí.
1: ¿Y por qué se visten de azul?
0: Y bueno, el color azul representa la paz, la libertad, el cariño, el respeto al ciudad... Ah, no, no, no tengo ni idea. Disculpame, pero la verdad me doy cuenta, no tengo ni...
2: Para cada niño hay también un policía que los acompaña y los ayuda día a día.
0: A mi hijo los deberes se los hace él.
2: Se lo toma muy a pecho, dice.
0: Es mi deber.
3: Me sale...

0: muchachos, se les va el birro. ¿Qué quieren también? Que arranque una butaca y se la dé para que se la tiren a la gente. Ojo, yo entiendo. Ojo, yo entiendo porque la butaca es onomatopéyica. Ya en su palabra te dice para lo que nació, porque vos cuando la tirás, taca cuando le pegan la cabeza al objetivo.
1: Esta murga compra sus trajes en la casa del

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Me toca hacer el último tema. Bueno, dicho tema se llama Nombre de Bienes.

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0: dos, tres, cuá.
1: Sabes bien que...
0: Pa, que lance. Voy de nuevo. 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

Canto por son o songa vale la pena. Puede cantar milongas o cantar plenas, porque la copla dice que el canto empieza cuando el canto de todos se le endereza.

No hay cantor que no cante porque lo escuchen, pero la copla espera a que desembuche, porque la copla es chorro de aquella fuente donde el canto y el pueblo forman torrente, y el cantor consentido mejor se anime a cantar algún verso que lo lastime.

cante el cantor su copla de tal manera que al cantarla reviva su vida entera. Hay cantores que lucen voces grandotas, pero no cantan versos de pocas notas. Y hay algunos que cantan mejor que otros, pero todos los cantos son de nosotros.

Que se tenga por cierto, la copla dice lo que en el canto abierto finque raíces, porque verso nacido en esa vertiente vive con otros versos entre la gente. Cuando el pueblo las canta, recién empieza la vida de las coplas y su certeza.

vale más una endecha mal hilvanada que cantar coplas hechas muy bien pensadas. Nadie sabe en qué tiempo fueron paridas las coplas de mi pueblo mejor nacidas. Trillo abierto en el campo por muchas huellas, las palabras de todos viven en ellas.

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0: ¿Qué día es hoy? ¿Se puede saber qué día es hoy?
1: Sábado es hoy.
0: No. ¿Qué día es hoy?
2: Domingo.
3: Sí.
0: Seguro, domingo está ahora. ¿Qué número?
1: 30 es hoy, vos.
0: No, más.
1: 31 entonces, ¿no?
3: No.
0: Mucho más.
2: 32.
3: Sí.
0: Seguro, 32. Domingo 32. Ahí va, domingo 32 de otoño. Seguro. No te puedo creer. Yo tenía algo que hacer. ¿Qué tenía que hacer?
2: ¡Para! Hoy viene el novio de mi nieta.
4: ¡El novio de mi nieta!
2: ¡Voy a conocer al novio de mi nieta!
5: ¡Está bueno, che! ¡Tranquilo! Lo importante es que el Botija sea una buena persona.

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listos a pelear y porque sí. Si es que vos lo decís, vení patria y mirá, estos son hombres y están acá.

0: si no hay quien se ría.
1: Como la vez que me dijeron un día que mi madre se había revolcado con uno de la batería y al final resultó que eso era una joda.
0: En realidad se había revolcado con los tres, con la batería toda.

0: claro.
1: Con lo de la ropa interior de mi hermana, me bromearon todo el día. Aclaro que yo no me pongo sus bombachas. Ella se pone las mías.

0: Salgo al pedo a diferencia del pezón.
1: El pezón alimenta, el pezón tiene una función.
0: El pezón entretiene, el pezón amamanta.
1: El pezón tiene varios colores, tiene varios motivos coleccionables el pezón. Por ejemplo, el pezón, si te pones...
0: Basta, habla del pezón.
1: Perdón. El empezón.
2: Me dijo amigo. Me tendió su mano serena y tranquila. Dudé primero, pero la palabra amigo me sonó inocente y genuina. Le di la mano y él la llevó a su entrepierna gritando: ¡Amigo gorila! ¡Amigo gorila!

0: rimas con nombres de personas.
1: La fórmula es encontrar un nombre que permita una rima picarona.
2: ¿Quién fue el inmaduro que perdió el tiempo inventando este tipo de bromas?
1: Se comenta que fue Ernesto.
2: ¿Qué Ernesto?
3: No se rían, no es gracioso. La gente que tiene esos nombres la está pasando espantoso.
0: De tanto repetirlo, asociamos los nombres con su rima y eso es peligroso.
3: Mi nombre es Raúl. La gente me tiene miedo cuando estoy cerca de un baúl.
1: Mi nombre es Maxi. Todos me dicen el que te la adentro de un taxi. Y yo manejo un Uber.
3: Soy Marcelo
2: y nadie me quiere conocer.
3: Yo me llamaba Arturo y todo el mundo se pensaba que vivía estreñido. Ahora me calenté y me cambié el nombre. Armando.
4: Soy José y mi mujer después de tener sexo me ata para que no me vaya.
5: Soy Wilmar y cada vez que
6: Wilmar se llama...
0: El bromista canchero puede deformar infinitas palabras.
5: Que acelga.
7: Como andamio.
3: Todo viento.
1: Todo tranqui, che. Que anda la barra.

Yulele. Allá va.

0: A la miércoles, reventó Don Rabotti.
1: ¿Y qué querés con la vida que llevaba?
0: Tenés razón, era un loco, se comía las barras de cereales de a dos.
1: ¡Mejor! ¡Una menos para comer! ¡Una menos para repartir! ¡Vamos, gurizada! ¡Vamos!

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1: Ah, está inclinado el micrófono. Ahí es la contumacia.
2: Un, dos, tres.

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A vos que tanto me enseñaste el día que cantaste conmigo una canción. Canta, garganta con arena, tu voz tiene la pena que Malena no cantó. Canta, que Juárez te condena.

alargan las graves cadencias de un tango, un místico soplo recorre el salón y rezan las tristes princesas del fango, plegarias que se alzan desde un bandoneón.

viento descansa mi enorme dolor. Tu rubio cabello, tu piel de azucena, tu largo vestido de seda y de tul, me alegran los ojos, me borran las penas, me envuelven el alma en un sueño azul.

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El viento trae un extraño lamento. 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Y yo en la sombra camino muy lento. Mientras tanto la garúa se acentúa con sus púas en mi corazón. 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Y por más que quiero odiarla, desecharla y olvidarla, la recuerdo más.

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0: cada miércoles.
1: Pa, no supe dónde entrar. ¿Voy de nuevo? 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

0: que habré tenido asamblea yo. Asamblea era en las dientes. Me acuerdo patente de unas 6 meses y medio deliberando de corrido. Estábamos todos: Segredo, Molina, Molinari, Figueredo, Varela, los dos Varela, José Pedro y Odulio. De los santos de los últimos días, Jesucristo en persona. Martínez, Martínez. Una muchacha muy tetuda, que no me acuerdo el nombre, pero me acuerdo las tetas, que era su principal aporte. Rodríguez, Rodríguez, Rodríguez y yo.
1: No, compañero, no. Compañero, no dé nombres, no dé nombres, por favor.
0: Disculpe, tiene razón acá el compañero Martín Cardoso.

0: hoy, el reclutado he sido yo. Cuando un contacto me agregó
1: al MSN.
2: ¡Tururum! Tatucera arroba Holmail acaba de iniciar sesión. Tatucera dice, hola, ¿hay alguien ahí?
3: Tururum, clandestino guerrillero arroba Hotmail acaba de iniciar sesión. Clandestino dice, Tatu, sos vos, solicito contraseña.
2: Tururum, Tatucera dice, Azucena, I love you. Clande, después de la marcha, nos encontramos a almorzar donde siempre.
3: Tururum, clandestino dice, no, hay mucho milico en la vuelta, me parece que nos están siguiendo. Mejor vamos al de 18 y Ejido, que los batidos son mucho más ricos y el pelotero es mucho más grande.
2: Tururum, Tatucera dice, oh,

0: ¡Adidas! ¡Adidas, compañero Fidel! ¡Se me vino a encajar Adidas! ¡Justo Adidas! ¡Teniendo Nike! Pero teniendo Nike es mucho más solidario por naturaleza, compañero. ¿No ve que Nike se preocupa por la gurizada de Malasia y de Indonesia y lo saca de las calles y lo mete a laburar 48 horas de corrido entre un barco haciendo championes, compañero?
1: Igual para mí no era para tanto, no daba para renunciar, Fidel. Yo qué sé, digo.
0: Pero no se preocupe, comandante, que acá nosotros seguiremos resistiendo, siempre firme, siempre militando, y nunca, jamás, nunca nos verán bajarnos los levis.

0: Sí, que quiere una Barbie, compañera, nieta chica. Le voy a dar, sí.
1: Le compro la negra.
0: Porque todavía no salió la Palestina, mirá.

Seguimos a todo ritmo, entonces el nuestro tablado bater. Nadie gana, nadie pierde. Es una organización y presentación exclusiva que quién más que Edelson Campiglia. A ver cómo dice la gurizada. Edelson Campiglia, el presentador. Al desubicadito que gritó de tu madre. Mirá que ya te juro que es el mismo que gritó de tu hermana la vez pasada. Debe ser el Juan Maldonado ese que sabe que conmigo come. Le hago 5 o 6 goles, tranquilo, pero bajo la pata. Pero acá yo vengo a presentar al próximo conjunto de la noche, que es una murga. Una murga que llega del barrio La Comercial, siguiendo su lema. Lis dueños, Lis cooperativistas. Todos somos alcionistas, presentando su espectáculo. Por la plata baila el mono. La murga preferida de los políticos moderados, la más light de todas, la murga sin enemigos. Fuerte el aplauso para recibir a Murga, La Comercial.

0: sí. Llegó tu lata y tu pancho para decirte que ya se va la comercial, que es un amigo de fierro. Ya se va la comercial, que es como tener un tío plomero. Y ya se va la comercial cantando con Eco Mike, que es de profesional. Pancho,
1: ¿qué, lata?
0: Yo me voy.
1: No, pará, latita. Pará, loco, ¿a dónde vas?
0: Me voy en busca de pampero. Ahora también... ¡Yo lo deseo!
1: Está bien, pero quédate, loco, ¿sabes por qué?
0: Porque aunque el espacio sea chiquito y aunque el chiquito ya creció, ¡el secreto
1: es que sea Roger, loco!
0: Tienes razón, Pancho. Me quedo, siempre y cuando me prestes tus colorinca y tus plumonitos y tu beauty set y glit manía para ser más linda que las lindas.
1: ¡Y en un brindis por la vida! En un brindis por la vida, en la rambla frente al mar, poder decir ¡alta, mamá!
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1: ¡Mejor! ¡Una menos para tomar!

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cómo vengo a entender cómo es lo tuyo con Jesús. Sos como Superman, que es Superman, pero a la vez es Clark Kent. O una versión más uruguaya sería como Rada, que es Rada, pero él se cree que es Richie Silver. Ahora, lo que no voy a entender nunca es lo tuyo con el Espíritu Santo. ¿Cómo es Dios? ¿Quién es quién? Porque al final de cuentas, como la Urbanoa y Carrero, que nunca nadie sabe cuál es la Urbanoa y cuál es Carrero.

0: el único. ¡Que arranquen los compatriotas! ¡No! Pido, voy a un, este no me lo conté, no me lo cobres este.
1: Dios, control al supr.
0: Ahí va. Eso. Voy con otro, pido de vuelta.
2: Solo te pido, Dios, un PlayStation y una caja de condones.
1: No. ¿Cómo condones? No sabemos que los curas no usan condones, Eder. Y PlayStation, vos, pero un poquito más de respeto. ¿Qué te pensás? El tipo es Dios, loco, no es Papá Noel, ¿sabés?
0: ¿Cómo? ¿No son el mismo?
1: No sé.
2: ¡Son!

Y la última, Dios, antes de irnos, queríamos saber si es cierto eso que andan diciendo de que vos sos omnipresente, o sea, que estás en todos los lugares a la vez. Porque si es así, nos sentimos como una vejiga. Estuvimos todo el cumple cantando para arriba y parece que al final andas por acá vos también. Y lo otro que te queremos preguntar es acerca de la eternidad. ¿No será un poco larga la eternidad? ¿No será muy aburrida? Mirá si vamos y nos pudrimos en la eternidad. ¿No será muy larga y aburrida la eternidad?

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0: ¿Repita qué? ¿Repita qué? Ok. Vamos a controlar la cosa. La cosa, sí. Todo relajo, todo relajo. A ver, relajo, a ver, relajo. ¿Qué nombre de espectáculo? ¡Está todo loco, viejo! ¿Y vos qué andas revoleando eso? ¿Qué anda?
1: Está diciendo alguien que haga relajo, alguien que haga relajo. Y haga relajo, mijo. ¡Está ahí atrás! Esto es para vos, pero esa es lo que

0: Pará, no puedo grabar nada. Emiliano, para un poco. La gurizada está tirando soluciones para ordenar un poquito todo este descontrol que hay en la
1: web. Sí, bueno, Pelusa, pero hay que poner un poquito de cabeza. No podemos tirar soluciones
0: por tirar. Está bien, yo traje soluciones. Vos tenés que elegir. Número uno, educación. Una educación basada en compartir y no en competir.
2: Ahí tenés, clarito. ¿Viste?
0: Número dos, incluir al Opus Dei en las escuelas. Ojo, ahí te cambio un poquito las notas.
2: ¿Cómo es eso?
0: Porque en vez de muy bueno azote. Azote muy bueno, azote.
1: Poco fuerte, ¿no?
0: Número 3. Cerrar todas las pañaleras. Que no quede ni una pañalera abierta. Todo cerrado.
1: ¿Pero qué tiene que ver las pañaleras?
0: No, un negocio de mierda, ¿eh? No. Número 4. Un policía por persona.
1: Y,
0: elegí.
1: Sí, ¿qué voy a elegir? La 1. Un poquito cabeza. La educación.
0: Muy bien. Un policía por persona.
1: No,
0: excelente,
1: la 1.
0: Emiliano.
1: No.

0: se les va el birrodado, muchachos, se les va el birrodado. ¿Qué quieren también? Que arranque una butaca y se la dé para que se la tiren a la gente. Ojo, yo entiendo. Ojo, yo entiendo porque la butaca es onomatopéyica. Ya en su palabra te dice para lo que nació, porque vos cuando la tirás, ¡fu! Taca cuando le pegan la cabeza al objetivo.
1: Esta murga compra sus

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de nuestro poeta nacional Nicolás Guillén. Nicolás tituló este poema Canción y nosotros lo hemos dado a conocer como De qué callada manera.

Una canción dedicada a los niños pequeños que se llama Rayas. Nos va

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Muy pero muy buenos días, bienvenidos y bienvenidas a una nueva edición de Más Oeste Radio. Estamos con el programa radial institucional del municipio A en esta temporada 13 años haciendo Más Oeste Radio, como siempre en vivo y en simultáneo por el Puente FM 103.3, por la Cotorra FM también del Cerro 94.3, en este frío, húmedo, sábado de mayo, 9 de mayo de 2026. Hoy iba a realizarse el cabildo del municipio A, el mismo quedó suspendido, ahora vamos a estar ampliando sobre eso. Y pasó para junio, un mes se postergó, fue difícil coincidir las fechas entre las autoridades municipales, las autoridades departamentales, el PTI, coordinar todo. Quedó para el sábado 6 de junio, sábado 6 de junio a las 15 horas se realizará el cabildo del municipio, que será el último de los 8 cabildos, ya que quedan 2 por hacerse. El del municipio B, que también iba a ser hoy, que se suspendió, que iba a ser en la plaza Cagancha, se suspendió por el clima para el sábado que viene, para el 16, y el nuestro quedó para el 6 de junio. Así que bueno, el municipio cierra esta presentación de los planes de desarrollo municipal de los 8 municipios de Montevideo el sábado 6 a las 15 horas en el PTI con este nuevo horario que recordamos se suspendió, que iba a ser el día de hoy, así que estaremos ampliando sobre esto y mucho más en el programa de hoy. Como siempre, por el Puente FM 103.3, la Cotorra FM del Cerro 94.3, también nuestras vías de comunicación, nuestras redes sociales, somos Municipio A en Facebook, Municipio A en Twitter, Municipio-A en Instagram, nuestra página municipioa.montevideo.gov.uy. En el programa de hoy tenemos un montón de cosas, vamos a tener una entrevista central con Reinaldo De Luca, que es el presidente del PTI, el coordinador, el director, no sé, creo que es el director, ¿no? Director del PTI, Reinaldo De Luca, que va a estar hablando con nosotros un poco sobre todo lo que conlleva, ¿no?, estar al mando de ese gigante, el Parque Tecnológico Industrial del Cerro, y bueno, y hablando también de lo que será la antesala del cabildo, porque también el PTI va a ser quien va a recibir al municipio A para su cabildo 2026. También vamos a tener una nota con Diego Rosberg, vocalista, cantautor Diego Rosberg, un maestro, que vuelve al oeste, ex integrante de Los Cuatro Pesos, vuelve al oeste con su espectáculo íntimo esta vez, y va a estar hablando un poco sobre ese espectáculo que se viene en el Centro Cultural Florencio Sánchez el próximo sábado, el sábado 16 a las 21 horas, Diego Rosberg en el Florencio, y vamos a estar conversando con él aquí en Más Oeste Radio. También Danilo Antón, con su columna El Medio y el Ambiente, que nunca falte Danilo Antón, Hoy en este día de lluvia, hablando justamente sobre el déficit hídrico, cómo repercute ese déficit hídrico. ¿Cómo repercute ese déficit hídrico? Ahora sí. Tanto en los cultivos, como en el agua potable, bueno, hablando un poco sobre eso y posibles soluciones también para esa situación, el geólogo Danilo Antón, también con su columna aquí en Más Oeste Radio. Todo eso y mucho más hasta las 12 por el Puente FM y por la Cotorra FM en este programa número 444, Mirá qué lindo, Capicúa por todos lados. Programa 444 de Más Oeste Radio.

Y bueno, justamente vamos a empezar con lo que habíamos anunciado, ¿no? Al principio del programa, Diego Rosberg, el ex integrante de 4 pesos de propina, va con un montón de discos de carrera solista. Ya ha venido muchas veces al oeste a presentar un montón de canciones, algunas históricas, cumpliendo 20 y 15 años. Vamos a estar hablando con él en un ratito sobre ese tema también. También queremos ponernos en sintonía también con todo lo que pasa con el deporte. Quizás hagamos algún contrato con Agustín. No sé, no lo sabemos todavía. Vamos a ver qué nos depara. Pero vamos a escuchar entonces esta nota con Diego Rosberg, entonces hablando sobre su recital en el Frenesi y también hablando sobre la sesión. Sobre la sesión esta que se llama Temazos. Esta sesión que se graba en una biblioteca ahí en Tristán Narvaja. Escuchen esta hermosísima versión de la gran canción de Diego Mi Revolución. Cómo quedó, divina con un montón de músicos. Y también después Diego nos va a contar un poco de esta grabación y del concierto que se viene el próximo sábado 16 a las 21 horas en el Centro Cultural Florencio Sánchez del Cerro.

0: Seguimos en Más Oeste Radio en este último tramo de este sábado 9 de mayo del 2026, como siempre por el Puente FM, por la Cotorra FM, y estamos escuchando a nuestro amigo, ya es un columnista casi del programa, porque siempre lo tenemos todos los años por suerte, a Diego Rosberg, que vuelve al Oeste Montevideo, vuelve al Florencio Sánchez, y estamos escuchando esta hermosidad musical, que es Temazos, el ciclo de Temazos, que es una especie, como me dijo Diego, del Tiny Dex uruguayo, que ahora nos va a estar contando a Diego de qué va esta sesión, que bueno, son 6 canciones, y también vamos a hablar de su show que se viene el próximo sábado en el Florencio. Bueno, Diego, buenos días, gracias por estar nuevamente en Mazo Esta Radio.
1: ¿Qué dice, Andrés? Muchas gracias, che, como siempre, por recibirme, ahí un placer. Y así que estaban escuchando Sesión Temazos, Diego Rosberg, qué bueno vos, muchas gracias.
0: Divino, bueno, eso que vendría a ser, como vos me lo definiste, como un Tiny Dex uruguayo y tal cual, ¿no? Tiene como ese formato de biblioteca, y me gusta ese aire sinfónico que le da a las canciones, que es otra forma de tocarlas, ¿no? Con esos instrumentos sinfónicos, le da como cierta magia.
1: Sí, la verdad que fue una producción que llevó mucho tiempo, mucho pienso, hubo un gran equipo ahí, los productores y los músicos, fuimos 14 músicos, les cuento un poquito ahí a los oyentes, que eso, 14 músicos, nos metimos en una librería, ahí en la calle Tristán Narvaja, librería Minerva, un lugar hermoso, sí. Que lo pueden ir a conocer, precioso.
0: En Minerva y Mercedes, ¿no es?
1: Sí, decime.
0: Es Minerva y Mercedes, ¿no? Enfrente al Estela, ¿no es esa?
1: Es enfrente a Facultad de Psicología, un poquito más abajo.
0: Bien, bien.
1: Sí, librería Minerva. Y bueno, tiene un primer piso donde tiene unos balconcitos también de madera, entonces 14 músicos, también, como te digo, hubo arreglos de cuerdas, de vientos, y hicimos viejas versiones, temas de nuevas versiones de viejos temas, como son temas de mi autoría, como son Náufragos, Solari, un tema nuevo que se llama Conserva, que es un tema muy lindo, y después Glu Glu, que lo hicimos con cuarteto de cuerdas, ahí donde vos decís el aire sinfónico, y con un clarinete, quedó hermoso esos arreglos. Después otro tema nuevo que se llama Tsunami en Buenos Aires, y bueno, cerramos con Mi Revolución, ahí sí ya los 14 músicos tocando, cuerdas, vientos, y bueno, quedó hermoso, y todo tiene una continuidad, por eso es bien el formato Tiny Dick, y nada, yo estoy re contento, fue una necesidad de esos temas de mi autoría, traerlos de la vieja época al presente, y bueno, la gente lo ha recibido así, como lo sentís vos, muy lindo, y aparte no solo escucharlo, verlo está buenísimo.
0: Sí, está buenísimo, está bien filmado, tremenda calidad aparte, está muy bueno.
1: No, la verdad que me moví, conseguí apoyos, porque es una producción que tiene un costo importante, y bueno, y se logró, así que muy contento, muy contento. Bueno,
0: para la gente que quiera acceder, lo pueden encontrar en YouTube, ponen ciclo temazos, digo Rosberg, y enseguida sale al toque, lo pueden ver también, supongo que también estarán tus redes sociales para que la gente lo pueda ver.
1: Sí, claro, es más, sí, ¿sabes la que se me acaba de ocurrir ahora? Tenemos que hacer ahí, ustedes tienen como un anfiteatrito, ¿no? Ahí en la radio.
0: Sí, por supuesto.
1: Afuera, más en verano, primavera, podemos poner una pantalla, pasar temazos, que la gente lo pueda ver en pantalla gigante, ver cómo conseguimos, que el municipio apoye, y después yo hago algún toque ahí también para compartir con la gente en vivo. Ah, pero esa podría ser una buena de llevar temazos a los barrios, hacer una buena comunicación, que la gente se pueda acercar, entrada libre y gratuita, y después un cierre de toque. Juntamos también a alguien que toque candombe en la vuelta, que debes conocer, y hacemos un gran cierre musical primavera.
0: Me encanta esto de producción en vivo aparte, está tremendo.
1: Sí, es eso, el programa ahí de rock, pero en vivo, y me encantó.
0: Y bueno, y acá hablar de un poco de lo que siempre es un placer hablar contigo, Diego, y siempre es un placer que vuelvas al Oeste, sé que te encanta venir al Oeste, volvés al Florencio Sánchez, volvés de la mano del Portal del Cerro que produce este concierto. Bueno, contame qué estás preparando y cómo se viene.
1: Bueno, va a ser un encuentro íntimo, pero que va a tener alguna sorpresa, hay temas nuevos, voy a proponer una dinámica que alguna vez realicé ahí en el cerro, que es componer entre todos una canción, que realmente eso
0: yo estuve presente, que me acuerdo cuando yo fui lo hiciste con este formato, como es
1: con las décimas,
0: exactamente.
1: Ahí va.
0: Con las décimas.
1: Entonces va a ser desde ese lado interactivo, es como alguien diría, lo mismo de siempre, no. Te digo que no, porque es eso, siempre un encuentro es lo que va sucediendo ahí en el presente. Hay canciones muy fresquitas, muy nuevas, que también voy a estar mostrando, y los clásicos de siempre, y la idea es también hacer algo con artistas locales. Así que de eso se va a tratar también una pequeña parte de la presentación ahí en la noche. Pero bueno, es una buena oportunidad de encontrarnos. Y que con Aníbal, del Portal del Cerro, lo veníamos haciendo todos los años. Pero el año pasado no. Entonces hay como ahí una historia que hace 2 años que no estoy por ahí. Así que es una alegría volver al Centro Cultural Florencio Sánchez. Y que la gente sepa también que parte de lo recaudado va para los talleres culturales que ofrece el Portal del Cerro ahí en el oeste. O sea que también estamos aportando a esa causa.
0: Es verdad, es verdad. Como siempre lo hace el Portal, con un montón de... 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Y recordamos que el show es el próximo sábado, 16 de mayo, a las 21 horas, en el Florencio. ¿Vas a estar solo o vas a estar con algunos músicos acompañados? ¿Cómo va a ser el formato?
1: Bueno, como decía, voy en un formato íntimo, solo, pero en alguna parte va a haber alguna sorpresa. Estamos planeando ahí.
0: Bien, me encanta, me encanta. Siempre volviendo al oeste motivo. ¿Y qué se viene para el futuro, para Diego Romer, que siempre estás inquieto, grabando, haciendo cosas? No sé si tenés alguna girita o algo que tengas planeado en lo que va este año.
1: Sí, hay, mira, yo trabajo en un proyecto de que en algún momento estaría bueno poder cuadrar para estar ahí en el Florencio Sánchez, un proyecto hace este es el cuarto año, se llama Canciones para Avanzar Juntos, lo lleva adelante la Secretaría de Desarrollo Humano de Canelones, ¿no? Con el área de discapacidad. Son temas que tienen temática de inclusión, de discapacidad, y eso nos estamos presentando más que nada en todas las escuelas y teatros de Canelones, pero también hemos salido. Ahora posiblemente se abra también a nivel nacional, o sea que en algún momento estaría buenísimo estar ahí en el cerro con ese proyecto, que es súper lindo. Después vienen, yo tengo 2 libros y se vienen 2 libros más.
0: Me acuerdo
1: que ahí salió apoyo del FONAM y que también voy a estar el 16 ahora en el Florencio Sánchez con parte del merchandising. Mira, el año pasado, 2025, se cumplieron aniversario de los 20 años de Glu Glu, que la compuse en el año 2005. Uh-huh. También se cumplieron los 15 años de Mi Revolución, que la compuse en el 2010. Entonces, para celebrar ese hecho, hicimos un lindo merchandising, que hay tacitas, cartucheras, todo con las frases de Mi Revolución, de Glu Glu,
0: bueno,
1: que también van a estar ahí el kiosquito el sábado en el Florencio.
0: Los libros tienen eso, digo, ¿no? Los libros son libros con las canciones, libros para... Yo recuerdo eso, unos libros para niños, básicamente enfocado para las infancias, que tenía las canciones con dibujitos, y eso estaba buenísimo eso.
1: Sí, el libro que se llama Glu Glu y Mi Revolución es un libro ilustrado, con imágenes, diseños muy buenas, muy lindo, quedó eso, muy artístico. Y después el otro libro se llama Canciones Contadas, Canciones Liberadas, es un libro que data de 60 canciones de mi autoría, uh-huh, y todas tienen la letra, los acordes y comentarios, historias, anécdotas de cómo fueron hechas las canciones. Ese libro, ahora justo lo tengo agotado, lo estoy por reeditar, su tercera edición, pero ese libro también es magnífico de nada, de cómo enterarse de cómo fueron compuestas las canciones. Y ahora vienen 2 libros más, uno con temática más que nada de padres, lo que implica padre, madre, hijo, hija, y otro en la parte más de pareja, con canciones. Entonces, bueno, eso va a estar buenísimo también. Y sí, girando por todo el país, por suerte. El fin de semana pasado anduve por Dolores y después ya tengo ahí marcado varios encuentros. Pero ahora en Montevideo llegó el momento. Es este próximo sábado, 16 de mayo, 21 horas, Centro Cultural Florencio Sánchez. Y como bien dijiste, hay entradas muy módicas. Con Aníbal ahí hablamos para que la entrada sea muy accesible y Aníbal mismo te la pueda acercar a tu casa. Y si no se compra, entiendo que por, a ver, ayúdame, si tenés ahí el flyer, creo que es por Ticantel.
0: Se puede comprar en Ticantel y en boletería de la sala del Florencio también, en el lugar habitual. Así que no tienen excusa. Pueden comprarla en Ticantel o van a la boletería o la reservan y las piden y se la llevan a su casa. Así que bueno, ya lo saben, un placer tenerte nuevamente acá difundiendo este recital. Sigue quedando postergada la visita al estudio. Queremos decirlo, porque es justo decirlo, que Diego quería venir al estudio, él dijo que quería venir con la guitarra a tocar, pero bueno, son fechas complicadas, se complicó un poquito y no va a ser esta vez, pero sabemos,
1: sí,
0: sabemos
1: que... Y lo que tenemos que hacer es también, que siempre uno nos comunicamos cuando hay algún toque, pero también es agendar un fin de semana también, que pueda, que ande por ahí, por mi familia también es de Paso Molino, o sea que no me queda lejos, y cuadrar y me voy para ahí. Tenemos que hacer así, no cuando una vez por año estoy en Florencia, así que esa la vamos a coordinar con tiempo para que se dé, y te dejo en tus manos en la producción de esto que te hablo, de que en primavera, octubre, noviembre, podamos hacer una tardecita, pantalla gigante, presentación de temazos y tocar un poco en vivo ahí en el anfiteatro del Puente FM.
0: El Tejano, sí, el Espacio T, Espacio T se llama el lugar. Que siempre recordamos aquella vez que todavía no estaban las gradas, que tocaron los Cuatro Pesos con la con los gurises del taller de percusión, con los tanques y los bidones.
1: Me acuerdo, sí.
0: Andá a saber de qué año, 2002, 2003, andá a saber de qué año estamos hablando. Pero
1: la verdad que sí,
0: hace muchísimo. Pero bueno, un placer siempre, Diego, ya saben, vamos a coordinarte, tenés razón, vamos a coordinar esa entrevista para que antes de fin de año vengas con la guitarra a tocar un par de temas, y quién te dice que no sea para difundir ese evento de temazos al aire libre, así que
1: vamos. Eso mismo, ya quedamos ahí, vamos arriba, que el municipio va, que siempre apoya estas movidas, nada, queda atento ahí, vamos, lo vamos a lograr, a la barriada a brindarle una linda noche de música y cine.
0: Perfecto, Diego Rosberg entonces, sábado 16 de mayo, 21 horas, Centro Cultural Florencio Sánchez, Grecia, esquina Norteamérica. Entradas en Ticantel, en boletería y a través de las reservas. 092-777-276. Produce y organiza el portal del Cerro Apoya Municipio. Que sea un éxito, Diego, como siempre. Así que bueno, nos vemos el sábado. Mucha mierda.
1: Arriba, Andrés. Gracias a todos. Nos vemos el sábado por ahí. Saludos.
0: Chau.

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0: folclorito para la trinchera.
1: Que lo siento.
0: Este hermoso folclore. Mochi aquí en Mazo Esta Radio abriendo este segundo bloque. Luego de esta hermosísima nota con Diego Rosberg, que el próximo sábado, reiteramos, próximo sábado 16, 21 horas va a estar presente con su espectáculo en el Centro Cultural Florencio Sánchez. Entrás en Ticantel y boletería de la sala. Seguimos en Mazo Esta Radio, como siempre, en vivo y en simultáneo por las radios comunitarias del Oeste, el Puente FM 103.3, la Cotorra FM del Cerro 94.3. Nuestras vías de comunicación, 091-413-687 el WhatsApp, 091-413-687 el WhatsApp. En Facebook somos Municipio A, Twitter arroba Municipio A, Instagram Municipio guión bajo A. Nuestra página web municipioa.montevideo.gov.uy.

0: Bueno, ahora sí llegó el resto del equipo. Un placer recibirlos. Pablo Calel, Mirta Ramírez, buen día para ustedes. Los atrapó la lluvia.
1: ¿Qué tal, amigos? Buenos días. Mazo de esta radio en vivo para todo el oeste de Monterrey. Una mañana espectacular para estar escuchando radio. Yo lo que pasa es que aparte de estar escuchando radio, estaba escuchando lo que se llamaba, ¿usted se acuerda? Radio Bemba.
2: Sí. Ay, qué lindo.
1: Pero en este caso no era revolucionaria, era Radio Chumerío.
0: Ah.
1: Buah. Y se me fue la hora.
2: Pero le cuento que esa Radio Bemba sigue, ¿eh? ¿Sí? Vive y lucha.
0: Vive y lucha, verdad. Bueno, Mirta, buen día, Mirta Ramírez.
2: Hola, muy buenos días, ¿cómo están? Los he tenido medios como de costado, pero no, siempre en mi corazón. Pero bueno, no he podido venir, con ya saben que hemos tenido otras actividades, que estamos desde el municipio y desde el Ministerio de Desarrollo apoyando, pero bueno. Ya,
0: ya, ya lo hemos dicho, está excusada.
2: Ya estamos acá.
0: Pero qué bueno que pueda estar acá. La
2: sí, yo extraño venir acá, porque yo aparte sí. Me gusta mucho. Y bueno, como decía Pablo, un día preciosísimo para estar escuchando radio. Sí. Ya no les invitamos a salir a caminar a escuchar radio, sino quedarse en casita con alguna torta frita, que si quiere algún oyente puede acercar. No hacían a María, porque me imagino que Ana María... No. ¿Quedó algo del cumpleaños?
0: No quedó nada. El último que quedó fue que yo congelé, porque sabía que era mucho lo que sobró. Unos champiñones con pollito y crema doble, ahí como una especie de...
2: Una carucita ahí.
0: Eso fue el último que marchó.
2: Bueno, igual, ya Ana no María, feliz cumpleaños, igual, aunque haya pasado varios días, les mandamos desde acá de todo el equipo de Más Oeste Radio.
1: Yo le cuento que hoy, bueno, que la nota central hoy está con nosotros ya Reinaldo de Luca, que es el coordinador o director, depende quién lo nombre. Director, coordinador del polo tecnológico del Cerro. Que yo le cuento de antemano, antes que empiece a decir cualquier cosa, que va a haber que callarlo.
0: No, él dijo,
1: o tenemos buen espacio.
0: Él le dijo a Mirta, preguntame dos cositas que yo...
2: Sí. Ya teníamos todo preparado, como usted no está ahí.
1: No, digo bromeando, y estaría bueno... De antemano yo le digo, porque yo ya he hablado con este hombre, que es un hombre que puede aportar a eso. Yo lo buscaría de pensar en agregar... Como esas columnas, vio. Un
0: columnista, ¿no?
1: Un columnista.
2: Ah, mirá.
1: Mensual, mes y medio.
0: Va a ser por teléfono.
1: Va a ser por teléfono.
0: No venir,
1: para hablar sobre el oeste productivo. Tengo un montón, una cabeza interesante que está bueno empezar a meter, que nos falta.
0: Y antes de recibirlo a Reinaldo, que ya va a estar con nosotros, decirle que él también viene hoy porque hoy era la previa del Cabildo.
2: Exacto.
0: Y iba a ser en el PT. Entonces quisimos armar un programa que tuviera una relación, pero se suspendió el Cabildo, pero no así la nota, porque ya habíamos quedado con él, queríamos conocer la realidad sobre el Cabildo, que reiteramos que no se va a realizar hoy, ya tiene fecha. Sábado 6 de junio a las 15 horas en el Parque Tecnológico Industrial de la calle T en el Cerro. Vamos a estar ampliando sobre esto más adelante.
1: Muy bien, está. Ahora sí le damos la bienvenida a Reinaldo de Luca. ¿Cómo andas, Reinaldo? ¿Todo bien?
3: Bienvenido. Muy buenos días.
1: Usted está más acostumbrado a aparecer en nuestra radio hermana, que estamos saliendo en vivo y en directo también, sí. Por ella, que por la Cotorra FM. Usted está más acostumbrado más a salir en la Cotorra, pero bueno, ya era hora que venía por la teja, ¿vio?
3: Le mandamos un saludo grande al emprendimiento La Cotorra, quienes allí están

0: Lógico del cerro.
1: Bien. Voy a hacer alguna pequeña precisión. Sí. Lo que nosotros es, por definición, sería un ecosistema de desarrollo.
0: Bien.
1: Al margen de eso, la definición estricta hoy por hoy que tenemos en el parque es parque tecnológico, industrial y científico. No nos olvidemos de esta última categoría porque es punta de lanza para lo que queremos continuar en esta etapa. Y ahora vamos a explicar un poquito qué significa eso. Pero para contextualizar un poco de manera genérica, lo que sucede adentro de las 20 hectáreas que existen hoy por hoy en nuestro parque, en el parque de todos los vecinos y las vecinas del municipio A, es un espacio donde intercambian tres grandes líneas de trabajo. Por un lado, la industrial. Hoy por hoy hay 56 emprendimientos, más o menos 900 personas trabajando allí. La educativa. Tenemos una UTU con una oferta muy potente, actualizada en lo que refiere a bachilleratos y tecnicaturas. Más o menos 600 estudiantes están allí.
0: Es un montón.
1: Y por otro lado, también hay otras ofertas educativas muy importantes. Una que tú conoces muy bien, Pablo, que es la Escuela de Cine Comunitaria, más o menos albergando 100 estudiantes con mucha fuerza. Hay un CECAP que para nosotros es un elemento sustantivo en esta línea educativa porque es una propuesta educativa que abraza la gurizada que de alguna manera ha sido expulsada del sistema formal estricto. Y después, bueno, tenemos una línea territorial que nosotros pretendemos que se fortalezca aún más. Allí hay una sala de cine que también es usada por vecinos y vecinas. Hay un espacio agrario, una huerta, un invernáculo donde grupos de vecinos trabajan con plantines e intentan tener. También hay grupos de salud mental desarrollando actividades en relación a esto. Y bueno, y después la última obra más potente de la etapa anterior, que fue la pérgola, que en conjunto al municipio el año pasado tuvimos alguna primera actividad muy interesante, aquel baile de veteranos. Termina siendo una síntesis fundamental esta mirada territorial que debe tener el parque para que justamente como ecosistema de desarrollo se consolide de puertas para afuera. Es decir, ¿qué quiero decir con esto? El parque, ahora capaz que hablamos un poquito, algunas pintadas de la historia del parque, de lo que ha sido, pero lo más importante es tener presente que es de todas y todos los vecinos del municipio.
2: Claro, ¿no? A ver, cuando yo soy vecino ahí, más allá por las características de la construcción, de cómo se hizo, porque aparte hay que recordar que Comunal 17 y el APEC son parte de lo que era la estructura general del frigorífico Artigas, es como un gran murallón, yo digo, ¿no?
1: Exacto,
2: entonces,
1: sí,
2: entonces, es como un mundo aparte que puede pensarse que, bueno, es una vía ahí, segura, estructural, pero no sé si el cerro o la nueva población del cerro lo toman como parte de su vida, este lugar de desarrollo, ¿no?
1: Sí, coincidimos plenamente con la mirada que estás presentando, porque uno de los primeros desafíos que trazamos es la necesidad de que el parque se conozca. Pero que se conozca en serio, porque la mirada que hay de los vecinos, obviamente de los de la Villa del Cerro y de los montevideanos y las montevideanas, cuando uno pregunta por el PTI es, bueno, el gigante azul, los edificios grandes que yo veo. Pero cuando avanzamos hacia algo más, una preguntita más profunda, que realmente lo que nos va a permitir que la gente se apropie del espacio, ¿qué hay en el PTI? Y casi nadie sabe, ¿no? O sea, obviamente la población activa que allí pasa sabe. Ahora, en general la sociedad no sabe y se vuelve una burbuja hermética. Entonces, allí tenemos que trabajar, ya estamos con una serie de actividades a desarrollar, bueno, en conjunto, ¿no? Articulando con distintos espacios políticos, uno de ellos es el municipio A. Sepan que la intención de que se haga el cabildo en el PTI no es una cosa de capricho porque sí, sino justamente va en esta línea. Tenemos un dispositivo para el desarrollo muy potente, en un territorio que sabemos que lo necesita, bueno, hagamos todas las cosas que podamos para que se conozca aún más.
3: A mí me parece, perdón, ¿no? Me parece sumamente interesante esto, ¿no? Las definiciones tuyas fueron exactas, ¿no? Sobre todo la primera cuando hablabas de ese ecosistema. Pero a mí me parece súper interesante, pero además importante, que esto de dar a conocer qué pasa ahí en ese gigante azul, ¿no? ¿Qué es lo que pasa en ese lugar que no está, mucha gente no sabe? Vos sabés que a mí personalmente me ha pasado que, por ejemplo, el tema del desarrollo ciudadano que existe allí dentro, el abordaje a las problemáticas sociales que hay, debido a mi trabajo fui enterándome, y es increíble. Entonces a veces yo digo,

0: la propia gente del cerro no conoce, y a veces otros que están más lejos, porque yo escucho otros compañeros de trabajo que están en otras oficinas del ministerio donde trabajo, cómo ellos resaltan las actividades que allí se llevan adelante, ¿no? Sí, sí. Es increíble.
1: Yo le cuento en realidad, por ejemplo, que los municipales decimos que cuando quiera comprar papa frita hay que ir al PTR.
2: Y el hielo también.
1: Y el hielo también, que es barato. Y también las masitas que hay que sacan.
2: Sí, Acuaria.
1: Acuaria,
0: todo.
2: Digo, Catherine, exquisito, buen precio.
1: Digo bromeando en los procesos, porque también esos son medidas que también permiten acercar otra gente de otro lugar. Eso más allá de los procesos de trabajo. Bueno, hay un pack. Vos planteabas un tema que me parece como Juanma marca para adelante. Primero, ¿cómo es esto? Sabemos que está hace un tiempo, pero ¿cómo es esto de la instalación de una UTU que tiene 600 estudiantes?
0: Qué maravilloso.
2: Bueno, sí.
1: Porque también, o sea, el ingreso desde la terminal del cerro al lugar que haya 600 estudiantes es un montón, conociendo la realidad de todo el proceso de ingreso, ¿tá? Que sé que están trabajando también sobre eso.
2: Exacto, sí. Antes una pequeña contextualización de algo que mencionabas muy bien, que tiene que ver con la carencia de la política pública. Eso le pasa a todo, el PTI no es ajeno a esa realidad, para que justamente haga carne con quien debe hacer, que es para quién existe la política pública, para el territorio, para los vecinos y las vecinas. Eso, el PTI no es ajeno a esa realidad. Con esto lo que quiero decir es que en esta etapa vamos a redoblar tantas propuestas como podamos para que justamente el parque crezca para afuera, es decir, en términos de conexión con la gente. No quiere decir que lo vamos a lograr, ¿no? Muchas veces uno en la vida propone y la vida dispone. Esto va a ir por ahí. Respecto a la UTU se instala porque necesariamente un parque tecnológico, industrial y científico es un espacio donde tiene que convivir una matriz educativa muy potente. Uh-huh. En el mundo, generalmente, las universidades más potentes tienen sus parques y están alojadas allí. En Uruguay, el Parque Científico y Tecnológico de Pando, la UDELAR está muy presente, sí, allí. Nosotros, el aliado que estamos encontrando, la UDELAR también está, es la UTU. Es un aliado sensacional. Permítame decirle que yo no era gran conocedor de todo lo que pasa en la UTU. Bueno, y es increíble.
1: Nos está pasando que la semana que viene nos vamos a reunir con Neto porque sí, para algunos proyectos que tenemos encima. Pero y también está pasando que en algún momento la intendencia rompió esa alianza estratégica con la UTU, yeah, que está bien que sea con la universidad, eso, pero esa alianza de posibilidades de trabajo,
2: claro,
1: Cecilia, como institución, ¿no?
2: Claro, o sea, hay un momento que se cortó. Exacto. Hay una virtud desde mi punto de vista de la UTU para el Uruguay que necesitamos. Ajá. Y es que el Uruguay es un país subdesarrollado. Eso es un hecho objetivo de la realidad. Ahora, uno puede
1: excepto para recibir préstamos internacionales, ahí somos, bueno, grado está, ahí somos el segundo mundo.
2: Lo concreto es que somos un país subdesarrollado.
1: Sí, claro.
2: Uno lo que puede discutir es si uno es un país en vías hacia el desarrollo. Y poner las vías, entre otras cosas, implica trabajar en proyectos de extensión. Es decir, los proyectos de investigación que muchas veces desarrolla la UDELAR son importantes y son potentes y han contribuido a determinada línea de trabajo del Uruguay. Pero ahora, ha sido, y creo que la UDELAR en eso es sincera, ha sido escaso los procesos de extensión. O sea, nosotros necesitamos procesos de innovación en procesos concretos industriales que tenemos. Es decir, le voy a poner un ejemplo facilísimo. Uno de los emprendimientos que tenemos en el parque, que le mando un abrazo gigante, son las mujeres de Conacotex, que también se conocen. Porque
1: hecho un esfuerzo, bueno.
3: La de las bolsas, ¿no? La que hacían las bolsas.
2: Las túnicas, no, son las muy túnicas famosas también. Por las túnicas.
0: Sí, sí, las túnicas, cómo no.
2: Bueno,
3: yo recuerdo las bolsas por el municipio, porque hicieron las bolsas del municipio ellas, ¿no?
2: Sí, ojalá hagan más cosas, porque la verdad, son unas mujeres con una voluntad
0: teléfono,
2: de oro.
0: Teléfono, Pablo, teléfono.
2: Que
0: teléfono,
2: se la merecen.
0: Para el municipio, vamos.
2: Exacto, se lo merecen y bueno. Pero en concreto lo que quiero contar es que estudiantes de nuestra UTU, del PTI, el proyecto final de carrera del año pasado fue un proyecto para crear un sistema de gestión para Conacotex, ¿no? Entonces, ese es lo sustantivo de la extensión que necesitamos. ¿Cómo desarrollamos ciencia?
1: Era el problema, porque Conacotex no se trabaja mucho, costó mucho trabajar porque tenían que ser proveedor del Estado, o sea, tenían que tener todo un sistema de trabajo de gestión.
2: Las inequidades.
1: Claro. Para lograr el proceso de trabajo que complicaba, porque ellas seguían trabajando en la producción, pero faltaba todo el tema de la gestión, ¿no? Por ejemplo, tengo un ejemplo de cosas que nos pasó en la práctica para poder comprar o trabajar con con fondos públicos, con esta...
2: Exacto. Sí. Oh. Exacto. Bueno, nosotros desde el PTI estamos trabajando un poco eso también. Es decir, nosotros somos en la línea industrial, digamos, una suerte de incubación de procesos nacionales por definición, ¿no? Ahora la cuestión es cómo las compras públicas como estrategia hacia el desarrollo pueden colaborar al desarrollo nacional, ¿no? Porque acá la discusión es o nos volvemos una cosa de que las compras públicas sirvan para que dos o tres importen y compren barato, o realmente utilizamos la compra pública. En varios países, por ejemplo en España, se habla de compra pública para la innovación. ¿Cómo a través de la compra pública se puede fortalecer la producción nacional, el entramado nacional? Entonces, nosotros la discusión que tenemos inicialmente con nuestra madre, la querida Intendencia de Montevideo, es nosotros tenemos una política que alberga el desarrollo en el PTI. Bueno, no es posible que no tengamos una mirada de compra de la Intendencia hacia la producción de PTI.
1: No se supone, había, no, creo que había una ley,
2: sí, hay
1: de,
2: una ley
1: de parques industriales, sí, ¿no?
2: Hay
1: que
2: una
1: permitía,
2: ley,
1: pero no sé si la aplica la Intendencia.
2: En realidad, las compras públicas tienen algunas, no hacia parques, o sea, hacia parques, ajá, no hay, pero sí hacia emprendimiento nacional. Ahora, no está siendo suficiente. ¿Por qué? Lo que vos tú muy bien decías recién de Conacotex. Los emprendimientos, gran parte de los emprendimientos que tenemos el PTI, los dueños o las personas que trabajan allí son los que operan la máquina, levantan el teléfono, claro, concursan. Es imposible pedirle a estas personas, ¿no?, que de alguna manera concursen en grado de equidad con otros gigantes de afuera.
1: Yo creí que estaba esa ley que permitía, que le daba como un hándicap
2: sí,
1: con respecto a las compras a las compras generales.
2: No, compras no. En concreto, la ley de parques tecnológicos y científicos no habla de compras, habla de otras bondades que son las que tienen las empresas que se incuban en nuestro parque y en todos los que hay del territorio nacional.
1: Hay que trabajar sobre eso, ¿no?
2: Estamos trabajando sobre eso, justamente.
1: Bueno, a ver, por ejemplo, nos pasa también, hay empresas de comunicación.
2: Sí.
1: Fue imposible poder trabajar con eso, porque claro, nosotros tenemos reglas que debe cumplir el proceso. Que no es nada, es un municipio, pero sí, si existe ese proceso de trabajo, que en un momento cuando los CEDEL se hizo,
2: o sea, claro,
1: los CEDEL tienen otro reglamento, sí, que es el propio CEDEL que funciona como entidad ante el Estado. Entonces, en un momento, hacíamos cosas con los CEDEL Carrasco, eso, cuando arrancaron los municipios, trabajábamos con los CEDEL mucho.
2: Sí, los CEDEL son una otra hermosa expresión de...
1: Hay que hacer uno acá en el oeste.
2: Sí,
4: yo estaba pensando eso.
2: Pero lo que pasa es que acá en el oeste tenés el CEDEL más grande de todos, que es el PTI.
1: Pero no, claro, sí, claro.
2: Tenés el PTI, es el gigante de los CEDEL. Sí, sí.
4: Es verdad.
1: Pero yo no recuerdo ese proceso de trabajo. Así que se está trabajando el tema de la gestión.
2: Sí, sí. O sea, hacia las compras, sin duda.
1: Sí.
2: Sí, nosotros estamos yendo. Incluso ya tuvimos una reunión con la dirección de la ARCE, que es, ajá, las compras generales del Estado, y después vamos hacia otra con la gerencia de compras de la Intendencia para un poco trabajar en este sentido, que no implica favorecer a nadie. No,
1: no, no. No,
2: es una discusión política de hacia dónde, o sea, a quién está, porque al final del día... Todas las cosas pasan por algo. Entonces, uh-huh, ¿hacia quién realmente se está impulsando que la compra desarrolle o no?
1: Eso que Andrés se acordaba, es por la calidad del trabajo. Bueno, o sea, esas bolsas que nosotros hicimos hace muchos años, todo el mundo quería que hiciera esas bolsas por la calidad del trabajo.
4: Hermosa,
1: o sea, se nota,
4: sí,
1: una,
4: sí,
1: calidad de trabajo, o sea, se nota amor por el trabajo.
2: Sí, bueno, tenemos que hacer otras bolsas, entonces me parece.
4: Sí, por eso digo, teléfono bueno, para Pablo Calil.
1: Necesitamos... No, pero justamente fue un proceso de trabajo... Y estaba bueno pensar en hacer algunas otras cosas con eso, pero necesitábamos resolver este tema que era complejidad, que bueno, sí. Bueno, por el otro lado, aparte de este proceso de gestión, decías tú, en la práctica que se ha dado y que la UTU tiene en sus dedos, también marcabas claramente el tema científico.
2: Sí.
1: ¿A qué nos referimos con
3: el
1: esto?
3: Tema de los robots es fundamental. La,
2: bueno,
3: robótica,
2: muy bien.
4: La robótica,
3: yo
4: para mí
3: la primera vez que vi robótica fue en el PTI.
4: Yo también,
2: bueno,
4: exactamente.
2: Qué bueno. Sí,
4: exactamente.
2: A ver, no hay una discusión de si nos tenemos o no que meter en la robótica, ¿no? Eso salta a la vista. Ajá. Entonces, ya estamos metidos. Y ahora voy a comentar lo que decías de lo científico. Por un lado, en lo que es desde lo educativo, la UTU, nuestra UTU, en este momento tiene un bachillerato de robótica, ¿no? Explícitamente, hay estudiantes que están egresando desde el Cerro de Montevideo que tienen un grado de formación sobre robótica y procesos de automatización. Seguido de esto, que tiene que ver con lo científico tiene que ver cómo desde un espacio uno desarrolla ideas que después interactúan con las necesidades de los procesos industriales. Es decir, hoy en día la robótica atraviesa todos los procesos industriales. Cualquier proceso industrial que uno quiera o pretenda desarrollar, en la medida que también uno pretenda que sea más eficiente, necesariamente necesita involucrar un proceso de robótica. Entonces, bueno, la intención en esta etapa es acoplarnos a procesos industriales que ya existen en el parque y conectarnos con los procesos educativos de robótica que se están desarrollando. Es decir, hay uno, por ejemplo, por mencionar algo que ya estamos trabajando, hay unos estudiantes que desarrollaron un robot, que lo presentamos ahora en la pasada criolla, para juntar la basura de la playa, ¿no? Nosotros le pedimos una cosita más, un escalón más para este año, que es que el robot, o generar otro, que junte las colillas de cigarros del parque, porque tenemos una situación con eso.
1: Aparte, es increíble la contaminación que significa eso.
2: Bueno, sí, en nuestro caso nos genera problemas de convivencia y algunas cosas más que pretendemos resolver. Lo que quiero decir con esta expresión es que fíjese cómo a partir de una necesidad social o productiva llega la innovación. Y lo están haciendo gurises del Cerro de Montevideo. A veces capaz que uno tiene, lastimosamente, ¿no?, redoblar eso como si fuese la excepción de la regla. Y permítame decirle que no es así. Nuestros gurises son gurises con una gran voluntad, con una vocación, con capacidad, que me gustaría que la otra parte de Montevideo se anime muchas veces a cruzar el puente y a ver.
1: Bueno, también hay un proceso ahí que me imagino que está atado también en el proceso de trabajo, que tiene que ver que a la hora, según algunos estudios que se han hecho, a la hora de donde vive una persona, aunque tenga más capacidades, se toma en cuenta la referencia geográfica donde vive y eso afecta la posibilidad de acceso al empleo de muchos de nuestros gurises.
2: Sí.
4: Exactamente.
1: O sea, en serio, o sea, los gurises mienten que donde viven para poder acceder a empleos de repente porque tienen la capacidad para eso. Y eso también hay que trabajarlo y
2: ver cómo. Sí, nosotros por eso entendemos que el PTI como un dispositivo de desarrollo justamente debe combatir todas estas cuestiones también. No debe solo, digamos, englobarse en una cuestión productiva, educativa, sino todo. También hay un combate hacia lo social, es decir, que se conozca todas las cosas que se hacen en el oeste. Porque primero, hablar un poco de la historia también del lugar. Ustedes saben que a principios del siglo XX la matriz industrial del Uruguay estaba en este lugar. Es decir, se vivía muy bien en el oeste de Montevideo. Con el paso del tiempo empezaron a pasar otras cosas y vaya que fue favorable la visión de aquellas personas que a fines de los 90 definieron poner un parque industrial en donde está hoy nuestro PTI. Pero queremos que eso se conozca más en el entendido que al conocerse más y ser un espacio justamente para el desarrollo en el oeste, también va a permitir combatir estas cuestiones nefastas sociales que existen, ¿no? Cuando nuestros gurises con altos grados de capacidades y formativas mienten o deben mentir para poder acceder a puestos de trabajo.
1: Usted que te decía eso, cuando usted decía eso me acordaba de dos personas que ustedes deben hacer, de Gato Denver y de Marinales. Que fue de los primeros que se instaló que visualizó este trabajo que hoy está dando fruto.
2: Eso,
1: ¿no?
2: me parece muy bueno que lo menciones, Pablo, porque hay que ver la foto. O sea, yo agarré hoy una cosa que no tiene nada que ver.
1: Claro,
2: en realidad
1: claro,
2: había que tener valentía para meterse ahí adentro.
1: Yo no sabía eso. Me acuerdo alguna vez que fui ahí.
2: Cementerio.
1: Claro, claro. Pero aparte cuando arrancaron, yo era concejal todavía, no era ni municipal. Fui y me quería morir en esos lugares. Claro. Y el viejo te dice, no, porque acá...
4: Exacto. Vos sabés que una de esas cosas... Hoy hablábamos con Andrés que Pablo no venía y dice...
1: Iba a poner una carpintería.
4: Es cierto. A mí se me vino todo eso. ¿Cómo? Y no me acordaba
1: de Margarita. Aparte de Pajo Blanca, yo de la casa de mi tía, y dice, no, bueno.
4: Vos sabés que no me acordaba de Margarita, pero sí del gato. Por eso cuando iba a empezar a hablar un poco, decía, ¿quién iba a imaginar...
2: ¿Quién iba a imaginar? Exacto.
4: Que aquello... Que loco. Porque hay que... Yo quiero decir. ¿Quién no dijo, el gato está loco? El gato está loco. Porque claro, ¿quién no lo dijo? Es lógico. Pero ¿quién iba a imaginar que hoy podamos estar viendo de esta perspectiva?
2: Exactamente. La perspectiva.
4: Con la perspectiva que tiene, ¿no? Claro. En ese lugar que, como decíamos al principio, con ese desarrollo que no para. Porque yo... hablándolo bien de forma doméstica, que no tengo nada técnico, digo, para mí, hoy día, el PTI no tiene techo.
2: Sí, está cual.
4: Es lo que veo yo desde el punto de vista de persona.
1: Que no tuvimos esa misma visión cuando se desocupa a principios de los 90, a mediados de los 90, cuando se desocupa el frigorífico Castro.
2: Sí.
1: No tuvimos esa visión y bueno,
4: ¿Cómo no?
1: La de Bacle. Sí. La de Bacle fue, pero, no, pero la visión esa, justamente, porque sea el caso, sí, cuando sí, termina. Sí, sí. ¿Usted se acuerda de esos tiempos?
4: Sí, señor.
1: Estaba, empezamos a nombrar, no me he muerto, pero en esa barra estaba la barra, en el frigorífico Gastro, estaba la barra de Promope, con el que fue después ministro de, del Interior durante varios periodos.
2: Sí.
1: ¿Está? Sí, sí, sí. Este, bueno, bueno, ahí ese era otro lugar que sin querer no dio la posibilidad de pensar.
2: Bueno,
1: pero se salvó el frigorífico Artiga.
2: Bueno, exacto. Como te dije, a veces uno propone y la vida dispone. Ajá. Ahora, está bueno recapitular esta historia porque nosotros siempre decimos que si en aquel momento estas personas y este grupo no se hubiese animado a desarrollar esto, exacto, en el mejor de los casos capaz que teníamos un asentamiento.
4: Sí,
2: en el mejor de los
4: exactamente
2: casos, ¿no? Al contrario de eso, tenemos otra cosa. O sea, recuerden que en el frigorífico se perdieron 3.000 puestos de trabajo. No hemos llegado a esos 3.000 puestos de trabajo. Ajá. Y no sé si es la meta, porque el mundo está cambiando. Pero sí que es un lugar para el desarrollo, sí, y coincido contigo, de que no tiene techo, estamos en eso. O sea, ahora, les tiro una primicia casi, estamos por ser parte de la Organización Mundial de Parques Científicos y Tecnológicos, la IASP. Ya nos aceptaron nuestro requerimiento y bueno, en breve estaremos siendo parte. Eso abre otra perspectiva de conexiones y de trabajo y también de posibilidades y de lo que es el PTI. Porque que a vos te permitan ser parte de esa red implica que necesariamente vos estás haciendo bien las cosas.
1: ¿Cómo es el asunto este de la universidad instalada en el tercer piso, creo?
2: No, la UTU.
1: La UTU en el tercer piso. Pero la universidad con las impresoras 3D...
2: Bueno, cuarto piso del laboratorio de fabricación digital.
1: Bien.
2: Allí lo que tenemos es justamente un laboratorio de fabricación digital que fue un proyecto en conjunto. La UDELAR atraviesa todos los procesos del PTI porque está sentada en la comisión administradora.
1: Sí, exactamente, que fue parte del cambio que hubo.
2: Atraviesa, como te digo, atraviesa todos los procesos. Hoy que decíamos que si el director o el no sé qué, en realidad formalmente soy quien preside la comisión administradora.
1: Exactamente.
2: Entonces, esa comisión administradora, que es la que define los grandes lineamientos estratégicos, la UDELAR tiene una silla allí y atraviesa todos los procesos. El laboratorio de fabricación digital es un espacio en el cual justamente la intención es, con tecnología muy potente del diseño, impresión 3D, router CNC, cortadora láser, brindárselo al territorio. Uh-huh. Ahora justamente largamos esta semana un curso para los vecinos y vecinas.
4: Ah.
2: Que claro, es de acceso, porque sabemos que hay mucha gente que está emprendiendo en esto de la impresión 3D, ¿no? Entonces nosotros, la intención es continuar acompañando esos procesos. Y ahora lo que vamos a intentar en este año es al laboratorio de fabricación digital ampliarlo o complementarlo con un CEILAB. Los CEILAB comunitarios son las propuestas de laboratorios de robótica del Plan Ceibal hacia los territorios. No sé si vieron la noticia en estos días, pero se inauguró un CEILAB en el CECAP de Burgues, que tuvo el presidente por allí. Bueno, nosotros queremos, justamente, como ya han pasado casi 6-7 años de la instalación del FabLab, ahora queremos revitalizarlo con un CEILAB, ¿no? Y empezar a cambiar algunas tecnologías, las impresoras ya empiezan a quedar un poco exiguas, entonces ver un poco eso. Siempre con una idea. ¿Cuál es la idea? ¿Cómo a través de una política pública podemos acercar tecnología costosa, que la gente obviamente no podría tener, para el emprendimiento y el desarrollo? Eso es tecnología de cercanía en el territorio.
4: Yo quería hacer una pregunta antes de finalizar, Pablo, si me permitís, porque tiene que ver mucho también con el desarrollo de otras comunidades, ¿no? Barriales que tiene nuestro municipio. Sí. Sabido es que nuestro municipio tiene centros culturales instalados en los lugares específicos donde tenemos que estar, y que ahí no solo se trabaja en el desarrollo de la cultura, sino que en el desarrollo se apuesta al desarrollo humano a través de, ¿no? Entonces, se me ocurría la posibilidad de que en alguno de nuestros centros pudiese haber talleres, como por ejemplo de robótica. Me imagino, hago como una especie de sueño y pienso un taller de robótica en Tres Ombúes. ¿Está la posibilidad de que en algún momento se salga del PTI para poder también hacer este intercambio con otras comunidades?
2: Te agradezco tu pregunta porque es parte de otro análisis que nosotros hacemos y que también estamos accionando. Lo primero es que, y ustedes lo saben mejor que yo, hay varios oestes. El municipio es muy diverso. Una cosa es el cerro, una cosa es la Villa del Cerro, otra cosa es Santa Catalina, otra cosa es Casabó. Y para una persona ir, por ejemplo, desde Santa Catalina o de Casabó al PTI, no es tan difícil como pasar el puente de Gonzalo Ramírez, pero es complejo, ¿no? Le lleva unos 20, 30 minutos en ómnibus, más el costo del pasaje. Entonces lo que nosotros estamos tratando de articular es esto que tú muy bien decías. Cómo nuestra propuesta, que es educativa, formativa, capacitaciones, también las trasladamos a otros territorios. Allí vamos a tener una primera experiencia que ya estamos trabajando en Santa Catalina con la ONG H2O.
0: Ah, sí, claro.
2: Ajá. Nosotros, como le dije, tenemos aliado la UTU, entonces ya tuvimos una primera interlocución con la UTU para que se den tres capacitaciones básicas en Santa Catalina, ¿no? Y así vamos a intentar seguir buscando otros espacios. En la medida que podamos, siendo interlocutores, porque esto también le soy sincero, el PTI con su propio territorio es incapaz de hacer esto. El PTI lo que puede hacer es, siendo justamente interlocutor con otros agentes potentes como la UTU, el INEFOP, el municipio, la UDELAR, trasladar capacitaciones más allá de los muros del gigante.
0: Exactamente.
1: Bueno, bien, ahora sé que está instalado, porque hay un compañero que estuvo en un momento vinculado a APES, que se va a instalar todo el sistema de empleabilidad en Intendencia también, en el PTI.
2: Sí, se van a dar unos cursos de empleabilidad. Sí, exactamente. Cursos de empleabilidad el martes que viene a la interna del PTI. Y bueno, eso hicimos una difusión, el programa de empleabilidad, la Intendencia viene trabajando muy bien, uh-huh. También estamos trabajando justamente el programa de empleabilidad, recuerden que depende del Departamento de Desarrollo Social, sí. Estamos trabajando en conjunto, el Fondo Parmás.
0: Eso también
2: ahora
0: es importante.
2: Invitamos, ahora, que no se me olvide el chivo, el miércoles que viene a las 11 de la mañana se larga el área de emprendedurismo de UTU en el PTI, que el área de emprendedurismo en conjunto con el Nodo de Innovación, lo que queremos es que sea una propuesta cercana al territorio para apoyar el emprendedurismo.
0: ¿Repetimos miércoles?
2: Miércoles 13, 11 de la mañana, edificio verde del PTI del Cerro. Allí esta propuesta vamos a alargar también, ya estamos trabajando con justamente tres grupos de Santa Catalina para que emprendan, se presenten al Fondo por Más y se empiecen a incubar en el PTI. O sea que no va a ser una presentación simplemente de, bueno, explicar lo que va a ser el área de emprendedurismo, sino darle la línea estratégica de lo que ya está haciendo y para lo que lo queremos.
1: Le voy a tirar una cosa arriba de la mesa que no va a tener que contestarme hoy, pero porque me pasó estos días que estuve por Cotravi.
2: Sí. ¿Cotraidi?
1: No, por Cotravi.
2: Ah, el barrio Cotravi. El barrio, discúlpeme, Cotravi. Discúlpeme.
1: La gente emprende, se desarrolla, consigue las máquinas y después queda como muy sola. Ese es un tema. Que a veces yo por el fondo tengo cuatro máquinas, una overlock, todo bien. Pero yo consigo otro trabajo, quiero traer las máquinas para acá, pero no tengo ni siquiera un docente. O sea, nadie sigue el proceso de desarrollo. Entonces queda como, me preocupa que queda tipo los frigoríficos, ¿viste? Se le da la herramienta a los trabajadores para que se la coman.
2: Está perfecto tu pregunta y lo que estás diciendo. Y el corazón del área de emprendedurismo va a ser esto. Primero, entender la primicia de lo que vos estás diciendo. Cuando se larga un emprendimiento, el acompañamiento es fundamental.
0: Seguro.
2: Si no, lastimosamente, aunque suene feo, a veces es quemar la plata.
1: Sí.
2: Si no los acompañamos, si no los seguimos en el plan de negocio, en el modelo de negocio, en cómo se interactúa con la venta, en cómo se interactúa con que el proceso industrial, la maquinaria, la capacitación, el mantenimiento.
0: Seguro.
2: La gente no puede emprender.
0: ¿Y la frustración?
2: La frustración es brutal. Entonces, exacto, nosotros queremos hacer pie en el PTI con esto. El área de emprendedurismo, el corazón del área de emprendedurismo es para esto. Lo vamos a estar desarrollando un poco más el miércoles, pero bueno, sepan que obviamente las necesidades son gigantes, ¿no?
1: Sí, sí.
2: Ustedes saben que estamos en el territorio que dobla la tasa de desempleo, sí. 20% de los jóvenes entre 15 y 24 años ni estudian ni trabajan.
1: Bueno, era otro que yo decía, por eso también la falta de accesibilidad está de donde viene. Monín, usted ya ve que tiene temas para tratar de las columnas.
3: Ya tenemos para hablar un montón. Ya, bueno, la verdad que un placer decir a nuestro nuevo columnista acá.
1: Reinaldo
0: sí,
1: de Luca,
0: una belleza,
1: presidente
0: sí.
1: de la Comisión Administradora del Parque Tecnológico gracias. Industrial del Cerro. Gracias por pasar por Mazo de esta radio.
2: Muchas gracias a ustedes.
3: Y nos vemos en el Cabildo.
2: Nos vemos en el Cabildo.
3: El sábado 6 de julio
2: antes, a las 15 horas. Antes, si me permiten, el chivito del miércoles, claro. Que ya lo dije. Y el jueves también se inaugura el emprendimiento Solitex, que es un emprendimiento muy interesante de mujeres que están trabajando con la valorización de residuos textiles.
3: Opa.
2: Es una cosa, un proceso de economía circular muy interesante y de unas mujeres, repito, que hay que conocer la historia porque es sensacional.
3: Tremendo. Bien. Muchísimas gracias, gracias a ustedes. Reinaldo. Una pausa y continuamos con Más Oster Radio. Son las noticias aquí en Más Oster Radio. Bueno, muy
5: bueno. 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

0: Seguimos con más esta radio en este programa 4444, triple 4 el programa de hoy, en vivo y simultáneo por el Puente FM 103.3 y la Cotorra del Cerro 94.3. Estamos escuchando esta hermosa versión de La Comparsita, La Comparsita por Bajo Fondo Tango Club, sonando aquí en esta fría mañana de mayo del 2026, aquí en Más Oeste Radio. Nuestra vía de comunicación 091-413-687, el WhatsApp 091-413-687. Nuestro Facebook Municipio A, Twitter arroba Municipio A, Instagram Municipio-A. Nuestra página web municipioa.montevideo.gov.uy. Recién pasó Reinaldo de Luca, entonces, de Pete y Cerro. Ya se viene Danilo Antón para cerrar el programa, para hablar sobre el déficit hídrico y las nuevas soluciones, posibilidades y circunstancias que esto lleva en su columna clásica, El Medio y el Ambiente. Pero primero vamos con las noticias, queridísimo. ¿Usted tiene algo por ahí, Mirta, para compartir?
1: Antes quiero hacer un saludo.
0: Adelante.
1: A la queridísima concejal municipal, pero que para mí, a los efectos protocolares, es lo que menos me importa. Nuestra oyente, junto a Julito Trincavelli, Zuli Gardoz.
0: ¡Oh!
1: ¡Vamos! ¡Oh! La Zulita.
2: Una de las ocho.
1: Sí, no, hay que mandar un saludo ahí a la Zulita y a Julito. Julito, en el mes de mayo, está... Ese es su mes. El mes de mayo no es el mes de los zapallos. El mes de mayo es el mes de Julito Trincavelli.
0: Pero aparte, pone a Julito en la misma frase que zapallo.
1: No, por eso digo nueve. Ay, seguro, hay que trascender.
2: Hay varios que... Usted no me saludó ahora. Tuvimos otro programa. El primer programa que tenemos después
0: de 20 años. Fue su cumpleaños el primero de mayo.
1: Pero el primero de mayo fue cumpleaños de él, yo lo saludé.
0: Bueno, pero hicimos fiesta de cumpleaños acá el 2 de mayo y le regalé una taza de Progreso. ¿Cómo estuve?
1: Genial.
0: Bueno, vamos con la noticia.
2: Es como si me hubiera regalado una taza de Estados Unidos porque vio que como que el embajador.
0: Así.
1: Por favor.
2: Está de moda.
0: Ay, vamos con la noticia. Vamos primero con la del Cabildo porque dijimos, pero vamos a repetirlo.
1: Pensé que no, que quería dar el último a desarrollar Cabildo.
0: No, vamos a arrancar acá porque ya se quedó confirmado en la semana. El Cabildo iba a ser hoy, como dijimos, ya al principio del programa, en el PTI del Cerro. Pero se pasó para el 6 por un tema de agenda, porque en mayo no había posibilidad de poder meterlo por la agenda del intendente, la agenda del alcalde, la agenda de los lugares. Pero bueno, el del B se suspendió, que era hoy también. En la Plaza Cagancha se suspendió, pero pasó para el sábado que viene, para el 16. Nosotros quedamos relegados, somos el último cabildo que se va a presentar el 6 de junio.
2: No, el 6 de junio quedó también el B, pero desde mañana, nosotros vamos a hacerlo de tarde.
0: Tengo entendido que el B es el 16, que es el sábado que viene.
1: De cualquier manera, más allá de las reprogramaciones y todo esto, tiene que ver también para que la gente participe.
0: Exacto.
1: Porque esto la gente piensa que es un cabildo, que es una fiesta. Sí, es una fiesta porque es la fiesta del pueblo y para eso es que se hace. Porque ahí se va a presentar el plan de desarrollo municipal del 2026 al 2030. Tiene que ver también con todas las propuestas y las cosas que los vecinos han acercado, se han reunido, han participado de consejos vecinales o no. Pero lo cierto es que esto tiene que ver con un plan de desarrollo que tiene que ver con la cultura, con la O, con las obras, con el alumbrado, con el trabajo, con absolutamente todas las áreas que el municipio comprende y también las que no. Porque estamos trabajando en otras que no le compete al municipio y sin embargo tiene que ver su trabajo y su gran inversión. Por eso es que entonces estamos convocando para el próximo sábado 6 de junio a la hora 15 en el PTI del Cerro, algo que estuvimos recién en la nota anterior junto a Reinaldo conversando en ese hermoso lugar que ojalá siga siendo cada vez más, como yo le decía, no tiene techo. Bueno, vamos a seguir apoyando a que eso siga sin tener techo para llegar no solo al oeste de Montevideo, sino para que el PTI se convierta en ese polo tecnológico que tenga que ver con la ciudad de Montevideo, que yo creo que tiene que ir a eso. Así que el próximo sábado 6 de junio en el PTI del Cerro, Haití 1590, les esperamos a las 15 horas. Allí presentaremos entonces el Plan de Desarrollo Municipal 2026-2030 de nuestro municipio, Municipio A.
0: Transmite en vivo la Cotorra FM, ¿eh?
1: Como siempre, muy bien, muy bien, muy bien.
0: Usted tiene por ahí, Pablo, porque son los últimos días.
2: Los últimos días usted tiene. Tu idea puede transformar el barrio y la vida de nuestra gente. Presupuesto Participativo 2026. Presentar tus propuestas para mejorar Montevideo del 6 de abril al 18 de mayo. Usted recuerde que desde 1990 el presupuesto permite a la ciudadanía proponer y votar proyectos sociales y vecinales que se evalúan de acuerdo a las propuestas posibles. Una vez aprobadas, la intendencia puede realizar una obra directamente o firmar acuerdos. Lo importante de todo esto, que es de 6 de abril al 5 de mayo, es de forma presencial.
0: Bien.
2: En los centros comunales.
1: Claro,
2: te lleva su propuesta.
1: Porque es el servicio centro comunal.
2: Exactamente, es asesorado para mejorar, para sacar el porcentaje, cuánta plata es, para presentar su propuesta.
0: Pero también está online.
2: Está, te espero un momento. Bueno. ¿Por qué ansiedad que tiene usted, Andrés?
0: Sí. No, estoy relajado.
1: Ansiedad de tenerte.
2: Y aparte de eso, le cuento que tiene tiempo hasta el 15 de mayo, ¿está? De forma presencial, y hasta el 18 de mayo vía web. Para enviar las propuestas. ¿Cuál es el correo de esto, Andrés Monín?
0: La página web es presupuestoparticipativo.montevideo.gov.uy. Y también en la página de municipio.
2: Y ahí usted ingresa.
0: Ahí está el formulario.
2: Y
0: está el correo,
2: ahí está el.
0: Ay, y también está el formulario para completar. Y está también el enlace para mensajes por consultas y dudas que usted quiera tener. Como
2: te cuento
0: como
2: aparte correo. Que el otro día estuvo la señora Adriana Rojas, que es
0: sí.
1: La responsable de esta elección. Queridísima, la vi en las fotos.
2: Y estuvimos hablando, bueno, que por suerte las obras vienen avanzando en el oeste de Montevideo de los presupuestos participativos.
1: Importante recalcar que para poder hacer todo este tipo de propuestas, para bueno, como dice bien la consigna, que es estamos transformando con el presupuesto participativo, transformando nuestros barrios. Cada uno presentarse en el lugar que le corresponde, el territorio que le corresponde. En este caso, todo el territorio del Comunal 14, el Comunal número 17 y el Comunal número 18. Ustedes en la página de nuestro municipio podrán encontrar absolutamente muy bien georreferenciado cada lugar que tiene que ver el comunal zonal que le corresponde.
0: Exactamente.
1: Así que les invitamos a visitar nuestra página y allí entonces podrán dirigirse directamente al lugar.
0: Por supuesto, participativo, en la página de municipio también lo encuentran. También contarles que falta cada vez menos para el conversatorio de la expedición SU-200. Esta expedición submarina de Uruguay, que bueno, que fue un boom cuando salió.
1: Exacto.
0: Que se transmitió por TV Ciudad. Bueno, va a compartir sus experiencias, sus saberes en el marco de la Semana de las Ciencias. El equipo de científicos del Proyecto Uruguay Sub-200 viene a contar su historia y su experiencia al Cerro de Montevideo, más precisamente al Centro Cultural Florencio Sánchez. Esto va a ser el viernes 22 de mayo, 18:30 horas, con la participación, aparte del cierre, de Alejandro Balbis, cantautor, que va a estar también cantando, va a tener que ir usted.
2: Bueno, y le cuento que la semana que viene...
1: ¿Por qué él estuvo en la expedición también?
0: Claro, fue la expedición.
1: ¿Habrá visto el gran pez?
2: Otra cosa importante, usted recuerde que el 2 de mayo cumplió 13 años el Centro Cultural 11 Oeste, el primero de los centros.
0: Exactamente.
2: ¿Tá? Que tiene el municipio y va a estar realizando su festejo el próximo fin de semana.
1: Exactamente. Qué maravilla. Bueno, estaremos
0: con Rafa
1: ahí,
0: Botero.
1: Si nos invitan.
0: ¿Eh? Va a estar Rafa Botero.
1: Ah, bueno, si está Rafa.
2: ¿Sabes qué escuché? Qué maravilla. Le escuché algo parecido, dije, por eso lo miré así raro. Porque en un momento me dijo que le iban a invitar a cantar también, a algo parecido. Ah. A Rafa Botero.
0: Ah, sí. Ya sé, a Gabriel, si usted.
2: Me dijeron que lo iban a invitar a cantar.
0: Así que bueno, el próximo sábado entonces, sábado 16, festejo del Centro Cultural 11 Oeste en el Cerro con todo, ahí en Grecia y México. Y después el 22 estará en la expedición SU-200 que llega al Florencio, organizado por el 11 Oeste, pero va a ser en el Florencio Sánchez.
2: Le cuento que aparte en esta actividad que estuvimos con el decano de ciencias el otro día conversando de cómo trasladar todo un proyecto de trabajo de ciencias al oeste de Montevideo. Así que impecable.
0: Muy bien. Usted tiene por ahí la mesa de salud, Mirta.
1: Bueno, sí, siguen realizándose las mesas, tanto la de salud como la educativa, bueno, como la social. Ayer se realizó una muy linda en el Álvaro Bayo que no pude participar. Bueno, tiene que ver con esto de trabajar en redes, ¿no? Lo que para nosotros es muy importante, que tenga que ver cada una de las áreas que estamos tomando, tener una red potente, que podamos llegar realmente a lo que queremos y no quedarnos en ese reunionismo. No, la red significa mucho mucho más, y por eso hay que seguir apoyando, participando, para poder entonces ser como ese replicador para todo el territorio en el que nos movemos. Esta red de salud del municipio A se va a reunir esta vez el jueves 14 de mayo en el Centro Comunal Zonal número 14, en Camino Castro 104, esquina Santa Lucía. La red de salud, la red de salud del municipio A se va a reunir el 14 de mayo a las 15 horas. Perfecto. Así que estamos convocados.
0: Siempre se reúne los tercer jueves de cada mes.
1: Exactamente. Esta red de salud que tiene que ver con el oeste de Montevideo, pero que además de eso, lo fundamental que decía yo al principio, tiene que ver con lo que podamos replicar, que no se convierta en eso de reunirse. En la red de salud, como otras redes, tienen que ver con eso, con el formarnos cada uno de los que participamos en replicadores de las actividades que se realizan, pero también de las problemáticas que allí se conversan y que tienen que tener de una forma u otra. No hay otra manera que no sea en colectivo la razón de poder ir a solucionar.
2: Les cuento también que la Comisión de Cultura por los Barrios, la Comisión de Cultura del Consejo del Municipio de Ales, invita a participar de las reuniones territoriales de cultura que busca potenciar los espacios de encuentro e intercambio para informar, planificar y trabajar en conjunto los proyectos y propuestas y actividades culturales del oeste, con el objetivo de descentralizar la participación. Las reuniones se realizarán en distintos barrios. Esta empieza el lunes 11, 18:30 en la Casa Comunitaria del Consejo Oficial de la Zona 18. Pero le cuento, esto tiene que ver, va a estar enmarcado...
1: Con Quinson y Luis Aguirre, ¿está bien, no? Sí,
2: exactamente. Alfredo Moreno y Luis Aguirre.
1: Ah, perdón.
2: Esto tiene como fin empezar una recorrida que va a hacer para la creación de la red, ¿tá?, de cultura comunitaria.
1: Qué bien.
2: O sea, empieza un proceso de trabajo, encanta, de recorrida, trabajando, preparando ese proceso hacia un llamado a una red, pero en primera instancia para encontrar y empezar a discutir algunas cosas, como carnaval, estrategia de trabajo, planteamiento con respecto a la red, o sea, si están de acuerdo con ese lineamiento.
1: Es un viejo proyecto que usted ha llevado mucho adelante.
2: Sí, es un viejo proyecto, pero la idea de ahora es ponerle énfasis en ese trabajo para que, que sea la propia red la que diga para qué lado tiene que ir la cultura comunitaria del oeste, en función también del plan de desarrollo municipal y del plan de cultura
1: del municipio. De municipio. Fantástico, me encantó.
0: Usted tiene, yo tengo una más, pero usted tiene otra más también, que quedan poquitos cupos. Poquitos cupos de la Escuela de Carnaval y Oficio Artístico del Oeste.
1: Ha tenido una gran inscripción, yo al menos es lo que he visto en los lugares, ¿no? Esta Escuela de Carnaval y Oficios Artísticos, en este año, que ya viene trabajando el año pasado y el anterior, porque esto tiene que ver con una durabilidad de 2 años. Entonces, en este 2026 iniciamos esta nueva inscripción para los talleres de la Escuela de Carnaval y Oficios Artísticos. Se abren las inscripciones para esta Escuela de Carnaval, donde ustedes pueden encontrar las siguientes disciplinas: que guión, dirección artística e interpretación, maquillaje, vestuario, musicalidad, canto y coro de murga, danza candombe, coreografía y baile. Las inscripciones son de lunes a viernes de 14 a 20 horas en los respectivos centros culturales.
0: Exactamente.
1: Son abiertas hasta el 15 de mayo. Todos los talleres son gratuitos, es muy importante saberlo y también replicarlo. Todos los talleres son gratuitos. Las personas de 16 años en adelante podrán inscribirse. Los talleres comienzan la semana del 11 de mayo.
0: La semana que viene, el lunes.
1: La semana que viene. Y aquí me voy a detener para algo que es muy importante. No que creerse que nosotros ahí vamos a ir a hacer a generar espectáculos solamente de carnaval. Yo, ¿por qué defiendo esto más allá de otras cosas que no tienen que ver conmigo? Yo no soy técnica, pero lo defiendo por la posible salida laboral que estos talleres tienen. Nosotros tenemos la certeza que hay alumnos de la Escuela de Carnaval y Oficios Artísticos que durante determinadas épocas, como por ejemplo el carnaval, pero no solo esas, sino otras, pueden participar. Yo he visto en la Criolla, por ejemplo, del Prado, participar quienes han sido alumnos de la Escuela de Carnaval y Oficios, maquillando, trabajando con los trajes de los elencos, en este caso en la Criolla del Prado. Así que fíjense ustedes qué interesante y qué vasto es toda esta gama artística que tiene que ver, que no solo incluye el carnaval, sino que tiene la posibilidad de una salida laboral. Por eso también tiene 2 años de durabilidad. Así que Recuerden, los talleres son gratuitos. Pueden inscribirse a partir de los 16 años y la Escuela de Carnaval y Oficios Artísticos del municipio A, única en el territorio de la República Oriental del Uruguay.
0: En convenio con DAECPU, ¿no?
1: En convenio con DAECPU. Tiene el taller, los talleres comienzan la semana que viene del 11 de mayo.
0: Vamos arriba. A los centros culturales, quedan poquitos lugares.
1: Vamos arriba, en todos los centros culturales.
0: Y hoy está lindo para escuchar radio, está lindo para el cine hoy, ¿eh? Qué linda tarde este sábado para estar viendo cine, cine gratuito y cine de calidad y cine nacional. Le cuento, hoy tenemos doble función de este audiovisual, hoy sábado 9, a las 5 de la tarde primero se va a pasar la película Chacra, este gran documental sobre las chacras nacional, que va a estar en el Balcón del Cerro, en la calle Filipinas, ahí abajo de la Fortaleza del Cerro, a las 5 de la tarde con entrada libre, hoy Chacra en Espacio Balcón del Cerro. Y también hoy, pero más tarde, 6:30, en Paso de la Arena, en el Centro Cultural Julia Arévalo, de Camino Tomkinson, esquina Alfredo Moreno, se va a proyectar la película Zanahoria, en relación a mayo, el ciclo mayo, mes de la memoria, esta película que, bueno, que habla un poco de los crímenes de la humanidad, un poco de la época de la dictadura, es una peliculón, Zanahoria con Troncoso, hoy con entrada libre, hoy, sábado 9 de mayo, 6:30 de la tarde, en el Centro Cultural de Julia Arévalo, y a las 5 de la tarde, Chacra, en Balcón del Cerro. Más información en la página de Oeste Audiovisual, que lo pueden encontrar en Instagram como Oeste Audiovisual, en Facebook y también en la página cineeneloeste.com.
1: Yo quería solamente dar una información pequeñísima y decirles una experiencia que tuve en la noche de ayer con el coro de municipio A, de Voces de la, sí. y el grupo de Tai Chi del centro de Tres Ombúes. ¿Por qué? Porque estas cosas tienen que saberse. En este nuevo modelo de gestión en colectivo para las comunidades, está trabajando con el municipio A, que tiene como su, vamos a decir que es su territorio, porque allí está enclavado el centro cívico, con el Ministerio de Desarrollo Social y con el Ministerio de Educación y Cultura, la posibilidad de que vecinas y vecinos de todo Montevideo, pero así también compatriotas que están en nuestro territorio de la República Oriental del Uruguay, puedan participar de propuestas privadas en el Ante la Arena. Es muy importante. Ayer nosotros tuvimos la posibilidad, fueron otros grupos, por supuesto, una cantidad enorme de grupos más que participaron, pero me parece muy bueno que podamos, algunas personas era la primera vez que pisaban en Ante la Arena. Y bueno, nada, eso de que me gustó mucho, estoy muy contenta, pero además creo que es digno de que se dé a conocer este trabajo en colectivo con el municipio, con el Ministerio de Educación y Cultura y con el Ministerio de Desarrollo Social, con el área sociocultural, donde permite que los territorios, las personas de los barrios, del corazón más duro y puro de los barrios, puedan participar de producciones que a veces a quienes trabajamos y que de repente podemos comprarnos nuestra entrada para ir, se nos hace difícil. Sin embargo, de manera gratuita, estas vecinas y estos vecinos pueden participar. Tremendo. Quería agradecerlo públicamente eso.
0: Tremendo, Mirta, muchas gracias. Divina, divina experiencia, ¿verdad? Bueno, ya saben, de todo el oeste de Montevideo. ¡Última pausa! ¡Última pausa! Y se viene Danilo Antón con Danilo, su columna en medio de la mente. Y nosotros ya con eso nos vamos a ir de este programa de Mazo de esta Radio. Seguimos por el puente de FM La Cotorra hasta las 12 del mediodía haciendo Mazo de esta Radio.
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0: Seguimos adelante en Mazo Este Radio, otro nuevo sábado aquí por el Puente FM y la Cotorra FM, y otro nuevo espacio, de otra nueva entrega de esta columna que lleva años en este programa, que es El Medio y el Ambiente, con nuestro geólogo amigo Danilo Antón. Buenos días, Danilo, ¿cómo está usted?
1: Mira, estoy bien, por suerte estoy bien.
0: Bueno, me alegra mucho. Hoy nos vamos a volver a hablar de un tema que hace tiempo que no hablamos, que usted lo trae muy seguido a la mesa, que es el tema del agua, y un tema que, bueno, que se habló en estos últimos meses, semanas, de la falta de lluvia y el déficit hídrico, ¿no? El déficit hídrico con todo lo que ello conlleva, bueno, sí, para las cosechas y también para el agua potable, ¿por qué no? ¿Estamos en alguna alarma como estuvimos aquella vez que terminamos con agua salada, o estamos lejos de eso?
1: Estamos muy lejos.
0: Bueno, bien.
1: El asunto es que dependemos de un río, ¿no? Del río Santa Lucía, que es el agua dulce que tenemos cerca, ¿no?
0: Sí.
1: Y entonces lo que hay que tener es reservas, embalses, donde tengamos reservas, porque no siempre llueve. Entonces, si las reservas tienen suficiente capacidad, entonces cuando hay sequía, no hay problema. Pero tiene que tener buena capacidad. En este momento, originalmente, el agua se saca de aguas corrientes, que tiene un pequeño dique, pero no hay reserva, no hay un embalse en aguas corrientes. Por lo tanto, depende del río nada más, pero sin ningún embalse. Pero se hizo primero un embalse, que es el de Canelón Grande. Es pequeño, tiene una capacidad de 10 a 12 metros, de 20, tenía o de 20 a 24 metros cúbicos, Canelón Grande, pero ahora mucho menos, porque se ha llenado de sedimento. Después se construyó Paso Severino, que está sobre el río Santa Lucía Chico, y ahí tiene más capacidad, tiene 75 metros cúbicos, 75 millones de metros cúbicos. Y esa agua es la que depende de Montevideo en general, Paso Severino, el embalse Paso Severino. Pero se llena de sedimento, se ha venido llenando sedimento, y entonces la capacidad ha disminuido, ¿no? Entonces hay que construir una otra represa más grande, porque Paso Severino lo alcanza. Y entonces me aparece la Caleca Supá, que tiene una capacidad, cuando se construya, de 120 millones de metros cúbicos, ¿no? O sea que es necesaria, porque Paso Severino ya no tiene capacidad suficiente.
0: Sí, está al límite ya, seguro.
1: Está el límite, y ahora, bueno, Casupá no se construyó todavía, pero eso va a ser asegura de que hay agua disponible. Y la otra era la que se llama el Arroyo del Soldado, que era para hacer un embalse también en La Valleja, pero eso no, es un plan nada más, pero en el futuro, también es bastante grande, un poco menos que Casupá, pero digamos que Casupá es la solución, ¿no? Y la posibilidad de usar el agua del río La Plata es una posibilidad, pero hay que ir hasta la zona del agua dulce, que es Colonia. Hay que irse pasando Juan Lacase. Pero eso no funcionó. Se eligieron un lugar donde el agua todavía es salobre, y además hubo un negocio medio raro, y al final tuvo que ser abandonado. Se está construyendo una presa en el Solís Chico, pequeña, para Ciudad de la Costa, ¿no?
0: Claro.
1: O sea que eso está, es muy chiquita esa. Pero Casupá es imprescindible, ¿no? Bien. El río de la Plata podría ser, pero eso es una cosa que prepararla con tiempo, y hay que instalar un acueducto largo, porque hay que ir hasta pasando por la casa. En cambio, donde ellos lo habían previsto, en el arroyo Pavón, que queda relativamente cerca, El agua todavía es salobre, tengo que ir más lejos, ¿no? Pero eso no funcionó.
0: ¿Y cuánto tiempo demora, Danilo, una obra, más o menos, ¿no? Una obra como la que se pretende hacer en Casupá, ¿cuánto tiempo lleva eso?
1: Y eso, se le va al año, ¿no? Un año, sí. Entre todos, sí, se vale un año. Uh-huh. Ya se hicieron todos los estudios. Yo tengo una amiga que era la geóloga, que fue la que dirigió todos los estudios. Y fui muchas veces a Casupá, a la cuenca de Casupá. Así que la conozco, la de ella. Bueno, no solo yo lo conozco yo personalmente, pero sino que ella hizo todo el estudio geológico y todo, que es muy interesante.

0: claro, en un lugarcito nada más, ¿no? Pero geológicamente no se pensó, se piensa nada más que para el agua, pero interesante. Y bueno, la oposición ahora no quiere que se haga la represa Casupá, porque ellos pudieron hacerla en su momento. Tabaré Vázquez la dejó lista, ya financiada y todo, cuando se fue, y en vez de construirla, no, dejaron de lado y se largaron con el otro proyecto que no funcionó. Y ahora se va a hacer la represa Casupá, pero está demorando demasiado, pero está. Porque eso lleva meses y todavía, yo creo que el año que viene se va. La represa la terminan a fin del año que viene.
1: Bien, perfecto.
0: Pero eso es lo que hay en ese momento, ¿no?
1: Bien.
0: Este Casupá es imprescindible, en este momento es imprescindible y no hay otro, ¿no? Porque el soldado es más pequeña y es más lejos y todavía no está, no tiene la misma capacidad. El Paso Severino ya está en el límite y Canelón Grande no sirve para nada, ya está duro porque está toda llena de sedimento, ¿no?
1: Sí, claro.
0: Es como si no existiera Canelón Grande. Que fue la primera de todas, ¿no? Y bueno, y ahora estaban con Solís Chico, que por lo menos sirve para la ciudad de la costa, ¿no?
1: Bien, y por eso la entonces,
0: actual, ¿no?
1: Esperemos entonces con esta actualización ver cómo se soluciona, porque esto trae problemas, quizás como dijo usted al principio, no es el problema de que el agua no esté potable como otras veces, pero sí hay bastantes problemas de cosechas, ¿no? Y de agua, hay varias cosechas, usted sabrá y podrá decirnos cuáles son aquellas cosechas que están con más riesgo.
0: Acá no se usa el agua de la cuenca de Santa Lucía, se usa para la ciudad.
1: Bien.
0: Para la ciudad, para las ciudades, para Canelones, para Santa Lucía. No, las piedras, todo eso usan el agua de Santa Lucía.
1: Dejando de lado el tema,
0: porque está el arroyo de las piedras,
1: claro.
0: Hay varios arroyos ahí, ¿no? El Canelón Grande, Canelón Chico, uh-huh. Y después hay otros arroyos, el Santa Lucía Chico.
1: Claro.
0: El Santa Lucía Chico lo usa la ciudad de Florida. O sea que en realidad se usa bastante, pero es para las ciudades, no se usa para la producción.
1: Claro, yo me refería a la producción, porque también... Para lo
0: único que se usa, se necesita... para darle a los animales, el estambos, porque si no tienen agua es un problema, ¿no? Pero tiene que tener agua, pero no se usa para irrigar.
1: Perfecto.
0: En alguna chacra, de repente en alguna quinta, se usa para regar las plantas y eso, pero no. La irrigación se usa en la zona del arroz, en el este.
1: Bien.
0: Y después hay irrigación en algunos cultivos de soja, pueden irrigar algunos cultivos, pero sobre todo el agua es para el arroz y para la caña de azúcar en el norte, ¿no?
1: Bien.
0: Pero en realidad el Santa Lucía es nada más que para la ciudad.
1: Bien.
0: Para la ciudad.
1: Volviendo a eso, el tema de la falta de lluvia y la falta de agua, dejando de lado el tema del agua potable para beber, del consumo de la ciudad, los cultivos con estos veranos secos que estamos teniendo, ¿están en riesgo también o ahora ya estamos en una etapa en la que puede venir lluvia y se puede mejorar eso?
0: Yo tengo estudios históricos, ¿no? Se sabe cómo funcionan las lluvias en el Río de la Plata, porque antes que existiera Montevideo, ya existía Buenos Aires, y Buenos Aires existe hace mucho tiempo, mucho antes que Montevideo. Se fundó Buenos Aires en el siglo XVI, hace 400 años, 500 años. Entonces, uno puede averiguar cuántas veces hubo sequía en el periodo que era registro de Buenos Aires. Porque igual que Montevideo, cuando hay sequía en Montevideo y en Buenos Aires, está muy cerca, ¿no? O sea, no son independientes una de otra, son muy parecidos. Cuando hay sequía en Uruguay, también hay sequía en Buenos Aires, porque está muy cerca.
1: Claro.
0: Funciona de la misma lluvia, cae en un lugar y cae en el otro lugar también. Se forma un sistema que trae lluvia, y ese sistema llueve en Uruguay y en el lado de Buenos Aires también. Entonces, más o menos cada 10 años hay sequía.
1: Ahí va.
0: Porque eso se sabe, porque la gente apuntó eso en Buenos Aires, se sabe. Empezó a haber sequía, cada 10 años hay sequía.

0: Buenos Aires. Y igual que Montevideo, y del otro lado lo mismo, ¿no? Cada 10 años, 10, 12 años. O sea que sabemos que si hubo sequía en el 70, en el 1970, después va a haber de nuevo en el 80, después en el 90, cada 10 años, 12 años. O sea que no va a haber sequía todos los años. Más o menos una vez cada 10 años. Entonces hay que tener cuidado, prever que esas cosas pasan. Pero tampoco es un lugar que llueve siempre. Pero de pronto hay un periodo de 10 años que llueve poco, no llueve casi nada. Eso pasa. Bien. Por eso hay que tener los embalses para asegurarse que en los periodos de sequía hay agua disponible, ¿no? Tremendo. O sea, no es un drama. Simplemente hay que preverlo y hay que gastar la plata necesaria para los embalses. Claro. Ahora, Casupá, esa es la urgencia, ¿no?
1: Bien.
0: Que existe, ¿no? Dicho sea de paso, el lugar, hay un lago que sería un hermoso lago turístico también, porque la gente puede irse a bañar, a pasar, porque el lago ese va a ser muy lindo. Uh-huh. No, se usa para agua potable, pero también se puede usar para que la gente vaya a pasear y haga turismo, ¿no?
1: Bien.
0: O sea que eso está demorando demasiado, pero este gobierno va a hacer la represa. Pero está demorando demasiado, pero está, es lo que pasó. Porque el gobierno pasado se descuidaron y no la hicieron, claro. Que ya estaba lista para hacer.
1: Bien.
0: Y ya se saben bueno. Los problemas que hubo, ¿no?
1: Esperemos que así sea, seguiremos de cerca entonces este tema del agua, que siempre es un tema que usted trae cada tanto y que siempre es muy importante y lo tratamos aquí sí. En Mazo Este Radio.
0: Sí, sí, no hay, digamos se resuelve el problema, está bajo control. El ministerio lo tiene bajo control. Hay un cierto problema con los ambientalistas que están molestando, ¿no? Muchas veces, ¿no? Porque hay que hacer cosas, pero se molesta porque no quiere que se haga y eso que se cual. Y hay diferentes problemas que a mí, que yo creo que otra vez podemos hablar. Por ejemplo, la búsqueda de petróleo en el Río de la Plata, ¿no? En la plataforma, que están jorobando, que afecta a la fauna, etcétera, y que yo creo que es una exageración, el efecto es mínimo, uh-huh. Y además estamos hablando de una cosa importantísima económicamente, potencial, que es el petróleo en Uruguay, ¿no?
1: Claro.
0: Entonces, si algún problemita de la fauna se genera, porque no hay nada que se haga que no genere problema ambiental de algún tipo.
1: Sí, obvio.
0: Cualquier cosa. Si uno hace una carretera, se genera problema. Los arroyos, los puentes, yo qué sé. O sea que claro. Siempre que se hace algo grande, si en este caso se hacen estudios, se hacen un estudio, se usan las ondas sísmicas, que hacen que pueda afectar a algunos animales, ¿no? Pero estamos con una cosa muy importante, que es la búsqueda de petróleo. Y algún problema puede haber, pero yo creo que no hay problema mayor. Y lo digo al pasar, después podemos hablar mejor de esto. Aparecieron varios elefantes marinos. Ajá. Entonces dicen, viste, los elefantes son afectados por los barcos que están buscando petróleo. Y yo digo al revés. Los elefantes marinos no viven acá. Viven mucho más al sur, en Patagonia, ¿no? ¿Qué pasa? Los elefantes marinos tienen una gran capacidad auditiva, ellos oyen. Ellos pueden oír a muchos kilómetros de distancia, ¿no? Uh-huh. Los elefantes marinos. Entonces, ¿qué pasa? Si hay un barco, ellos de lejos sienten que hay algo que está pasando y ellos no saben qué es los animales. Y vienen a ver qué es, curiosean.
1: Claro.
0: Sí, sí. Se puede comer. Ellos piensan que es algo que se puede comer, pero no se puede comer, es un barco. Pero ellos sienten, oyen las vibraciones de las ondas sísmicas a la distancia, porque ellos tienen una gran capacidad para escuchar de lejos. De repente están a 20 kilómetros y escuchan, ¿no? Los animales son tremendos. Entonces van, pero no van porque los afecte, van porque piensan que a lo mejor se puede comer. Pues eso raro que hay ahí, capaz que no sirve para comer, porque estos animales están buscando comida todo el tiempo, ¿no? Claro. Son animales enormes, ¿no? Y entonces no es que se ven afectados, sino que es como inevitable. Estos animales son curiosos. Si uno hace una cosa en el mar, ellos van a ver qué pasa, porque no saben que de lejos vienen a ver qué pasa. Y eso es lo que pasa, está pasando. Y hay problemas, pero no hay problemas serios. No se ha muerto ninguno. Vienen, están ahí un rato, los cachorros vienen y se quedan ahí. De repente años se han quedado y están por ahí, pero no les pasa nada. Es un drama que están poniendo que no es cierto. Hay que defender la producción. Si hay petróleo, hay que explotarlo. Claro. Porque es demasiado importante para los podemos, el lujo ya no queremos. No, hay que buscarlo.
1: Bien. Eso es el tema.
0: Los temas de los animales, eso hay que estudiarlo muy bien. Uh-huh. Y bueno, algún daño se hace, siempre se hace algún daño. Porque eso, cuando uno actúa en la naturaleza, siempre algún daño hace, ¿no?
1: Por supuesto.
0: Pero eso hay que irlo mirando con cuidado. De eso podemos hablar en otro momento. ¿Tá?
1: Me gusta para ampliarlo para la próxima, el tema de la búsqueda de minerales acá en el país y cómo afecta eso en la fauna. Lo dejamos para la próxima columna. Me gusta dejarlo planteado.
0: Está bien. Bueno, estamos.
1: Un abrazo, Danilo.
0: Bueno, saludo a todos los oyentes, municipio A y todo lo demás. Esperemos que ahora los barrios del municipio, las cosas mejoren, ¿no? Porque ha habido problemas, ¿no?
1: Sí.
0: Yo creo que más grave que estos problemas de que un barco está buscando petróleo es la gente que tiene armas en algunos barrios.
1: Sí,
0: y uno ve todas las mañanas, mirá desde el diario y había uno o dos personas que mueren de balazos, ¿no? Eso sí es un problema ambiental, social, que hay que resolver. Y me parece que el gobierno está tratando de hincar el diente a ese problema, que no es un problema menor. Ahora está trabajando en Cerro Norte, donde hay problemas, pero me parece que están trabajando varios ministerios de lleno para ver si se puede disminuir esos problemas y al final un barrio saludable, ¿no? Porque no solo el Cerro Norte, hay varios otros barrios que son problemáticos, pero eso hay que atacarlo de lleno, porque eso es lo más grave que tenemos, ¿no? Problemas en los barrios, que donde muere gente en forma totalmente absurda, ¿no? Como este de Colón, este niño que de un año que le tiraron no sé cuántos tiros al auto y uno de los y mató a un niño. Ese tipo de problema hay que encararlo rápidamente. Pero eso sí, ese es un tema que está en la cabeza de la gente. Hay demasiadas armas, obviamente, y hay demasiada violencia en algunos sectores, ¿no? Y eso es un problema que los uruguayos tenemos que enfocar, y se va enfocando, pero no es fácil, porque las cabezas de los seres humanos son complicadas, son difíciles de saber por qué la gente hace lo que hace, ¿no? En fin. Bueno, eso es todo. Podemos hablar de otras cosas la próxima.
1: Perfecto, Danilo. Será hasta el mes que viene con una nueva columna del Medio del Ambiente. Un abrazo grande. Chau, chau.
0: Bueno, chaucito.
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Y de esta forma llegamos a un final de un nuevo programa de Mazo de esta radio, programa 444, este sábado 9 de mayo. Le recordamos que el Cabildo, que se iba a realizar el día de hoy, quedó suspendido por advertencia meteorológica por mal tiempo y pasó para el 6 de junio, sábado 6 de junio, 15 horas en el PTI del Cerro. Desearles un muy feliz Día de la Madre, mañana domingo, el Día de la Madre, a todas las madres del oeste de Montevideo, aquellos que la tienen, aquellos que no la tienen, que la recuerden también con mucho amor en este día. Y bueno, un feliz domingo familiar para todos y todas. Nosotros nos encontramos la próxima semana con un nuevo programa en vivo de Mazo Este Radio. Recuerden que durante toda la semana el programa lo pueden escuchar los martes, que se repite a las 10 de la mañana por La Cotorra FM y a las 12 de mediodía por El Puente FM. Y recuerden que siempre estamos en nuestras redes sociales, en nuestra página web, donde pueden chequear toda la información. Municipio A en Facebook, arroba Municipio A en Twitter, municipio-a en Instagram y la página que es municipioa.com. Ay, salió mal el final justo. municipioa.montevideo.gov.uy. Buen fin de semana. Hasta la semana que viene con un nuevo programa en vivo de Mazo Este Radio por El Puente FM y La Cotorra FM. Salud.

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La conduce quien habla, Jorge Rosella, y está integrada por un equipo que componen Robert Rosella, Ana Karen Castellanos y Martín Martínez. Hoy contamos una vez más con la participación especial de Delia Morales. Agradecemos a Delia su participación. En esta propuesta nos referimos al mercado agrícola de Montevideo, MAM, y a su entorno.

0: El mercado agrícola de Montevideo, MAM, inaugurado en 1913 en el barrio Güemes, es una joya arquitectónica que centralizó el comercio de frutas y verduras. El proyecto comenzó en 1906 para llevar allí a los comerciantes que operaban en la antigua Plaza de las Carretas. Con el tiempo y tras la creación del mercado modelo en la década de 1930, el MAN comenzó a perder su rol mayorista. En 2006, la Intendencia de Montevideo inició un ambicioso plan de recuperación del edificio y su entorno. Reinaugurado en 2013, el mercado funciona hoy como un paseo minorista de referencia, combinando puestos de productos frescos con restaurante, locales comerciales y servicios en un espacio de 5.867 metros cuadrados.
1: Buenos días a los oyentes. La fábrica de alpargatas inició sus actividades a fines del siglo XIX y fue un pilar de la industria textil uruguaya. Estaba ubicada en el barrio Góes, frente al mercado agrícola de Montevideo. Produjo calzado, textiles y lona y empleó a más de 1.000 personas en su apogeo de los años 50. Su edificio fue una referencia para muchas familias uruguayas y la fábrica tuvo una fuerte organización sindical, el COA, Centro de Obreros de Alpargatas. Debido a la crisis industrial, la fábrica cerró sus puertas en 1996. Las instalaciones en desuso comenzaron a deteriorarse y en parte del icónico edificio se construyó un complejo de viviendas. El local de la esquina de Isidoro de María y José Letérrea fue comprado por la Universidad de la República y reciclado como anexo de las facultades de Medicina y de Química.
0: Estamos con Rubén Cano, químico farmacéutico, ex docente, asistente académico de la Facultad de Química. ¿Cómo está Rubén? ¿Cómo anda? Bienvenido.
2: Bueno, muchas gracias, Jorge. Bien, ando bien. Espero que anden todos bien también. Así que bueno, soy Rubén, no Rubén. Mi padre
0: Perdón,
2: era
0: no.
2: un purista del idioma y
0: Sí.
2: me puso un tilde en la cédula de identidad.
0: Ah, Rubén, muy bien, muy bien. Entonces, con Rubén Cano, bien así. Cuando
2: Ahí va.
0: investigamos sobre este local, cuando investigamos sobre este local que hoy ocupa la facultad, nos contaron cómo ingresaron a él los estudiantes. Nosotros conocemos la historia, Rubén. Pero bueno, le pedimos que les cuente a nuestros oyentes que nos comparta esa historia.
2: Bueno, yo esa historia la conocí porque mi padre me la relató. Yo vengo de familia de químicos. Mi padre era químico, mi madre era ingeniera química, alumna de mi padre. el primer examen que mi padre tomó. Mi padre, para hacerse una idea, Jorge ingresó a facultad en 1942, o sea que hace 80 y pico de años. Y él conoció mucha gente de los que realmente inauguraron este edificio. Entonces, tenía una serie de cuentos que eran realmente muy sabrosos porque representaban, mostraban lo que era una realidad universitaria de hace 80 años, 70 años, cosas que hoy son impensables. Entonces él relataba que cuando empieza la facultad, cuando empieza a cursar, los cursos se llevaban a cabo en el que es el edificio del Instituto de Química. Después, si quiere, le cuento un poco más o menos cómo es que nace ese Instituto de Química, que es el edificio que uno, si se para en General Flores, dándole la espalda a la Facultad de Medicina, es el edificio que está a la derecha. En el centro tiene un edificio de la década del finales del 30, principio del 40, y a la derecha tiene el edificio del Instituto de Química, que es un edificio pequeño, que claro, estaba pensado cuando había 40, 50 estudiantes y 40, 50 docentes. Entonces, cuando esto fue creciendo, obviamente quedaba chico. Y se empezó a construir el edificio central, el que hoy dice Facultad de Química. Bueno, parece, según lo que me decía mi viejo, hoy si viviera mi padre tendría 103 años, contaba que ese edificio se termina de construir en la década del 40, pero por esos motivos laberínticos de la administración, no se había inaugurado, o que no tenía la habilitación, creo que de la intendencia. Pero ¿qué pasa? Los estudiantes ya no entraban en el viejo edificio. Entonces, bueno, como la cosa se demoraba, parece que tomaron al asalto el edificio, se metieron por una ventana, abrieron la puerta y bueno, y así parece que fue la inauguración del edificio. Una cosa muy, muy cómica, ¿no? Que hoy de repente nos escandalizamos, pero bueno, fue lo que según él pasó en ese momento.
0: Tal vez no tenga los detalles, Rubén, tal vez
2: Sí.
0: no tenga los detalles, pero a ver, ¿y qué sucedió, si es que lo sabes, si es que qué sucedió en ese momento? ¿No tuvo repercusiones, no tuvo ninguna
2: No,
0: consecuencia?
2: no, no, no, no, no tuvo consecuencias, nunca, por lo menos nunca me relató que hubiera consecuencias, que hubiera tenido ninguna consecuencia, exacto, que hoy resulta, como le decía, escandaloso. También hay otro acto bastante parecido, ¿no? En el 59, la facultad cambia el nombre, antes era Facultad de Química y Farmacia. En el 29 es que nace como Facultad de Química, pero era de Química y Farmacia. En aquella época se le daba mucha importancia a la parte de farmacia. Todos los medicamentos se producían en la farmacia comunitaria, ¿no? En el comercio que hoy conocemos por farmacia, ¿no? No, prácticamente no había un laboratorio industrial en esa época. Entonces, la parte de farmacia se le daba un lugar central. En la formación, lo que era toda la farmacia galénica, hacer preparados, de los medicamentos que en aquella época había. Entonces, ¿qué pasa? En el 59 cambia de nombre y pasa a ser Facultad de Química. Entonces parece que en el expeditivo trámite de cambiarle el nombre, lo que hicieron fue tomaron una escalera, una botella de tiner, se subieron con un trapo y le borraron del vidrio la palabra farmacia. Cosas de esas que uno dice, qué locura, pero bueno, era lo que pasaba en el Uruguay de aquella época, ¿no?
0: Sí,
2: No,
0: entiendo.
2: no hubo consecuencias, no. Nunca me comentó que nadie le haya tirado la oreja. Le estoy diciendo que en aquella época mi padre ya era docente.
0: Sí.
2: Y bueno.
0: O sea, que sucedía, digamos, por decirlo de alguna forma, una ocupación por los hechos de ese local por parte de los estudiantes. Y nadie se hizo cargo, nadie, digamos, planteó ninguna objeción.
2: Hasta yo, donde yo sé, y mire que este cuento lo escucho desde que soy niño. Yo me crié, puedo decir, Creo que puedo decir tranquilamente que yo me crié acá adentro en facultad, pues era chiquito. Yo nací acá en el barrio, en primer lugar, nací en Agraciada, en un edificio que queda a metros de la vieja Casa Soler, hoy
0: Sí.
2: de la Corte Electoral. Y al lado había una mueblería, nací en ese edificio. Entonces yo me acuerdo que era muy chiquito. Mi madre, por un balcón que daba al fondo, me mostraba, de chiquito le diría 3 años, vio esos fogonazos que uno tiene de recuerdos de muy niño. Entonces yo me
0: Sí.
2: acuerdo, tengo la imagen de mi vieja que me tenía a UPA y desde el balcón del fondo del cuarto de ella mostraba, se veían los techos de facultad, me decía, mirá, ves, ahí trabaja papá. Y yo me acuerdo de mi viejo me traía. Y yo venía con una caja de soldaditos y me sentaba en un escritorio y me decía, bueno, vos jugá acá y no te muevas. Entonces yo me acuerdo de cosas de esas, siendo muy chiquito, me acuerdo de una señora que era la que mantenía el orden en el laboratorio de mi padre, me decía, a ver, fíjese, yo tenía 5 años, póngale ahí. Me decía, a ver, decía ácido clorhídrico. Imagínese para un niño de 5 años decir eso, ¿no? Era un trabalengua, dice, ah, si no decís ácido clorhídrico, no puede ser químico. Bueno, se ve que ahí me mojó la oreja. Entonces,
0: Claro.
2: aprendí a decir ácido clorhídrico y aprendí a ser químico después, ¿no? Entonces, esos cuentos, ya le digo, son los que me referenciaba a él de toda la vida. Yo toda la vida escuché esa toma al asalto de la facultad. Incluso mi viejo, estoy diciendo, póngale hace unos 10 años. Lo entrevistaron acá en facultad, ¿no? Porque, claro, él conoció a los, cuando era docente, conoció a los docentes que inauguraron la facultad. Entonces, se puede decir que por referencia directa o indirecta de gente muy cercana, tenía toda la historia de la facultad en su cabeza.
0: Claro.
2: Entonces le hicieron una entrevista y él también hizo el cuento de que habían entrado por una ventana. Y bueno, y así es que empezó a funcionar el edificio nuevo, póngale nuevo, póngale comillas, porque es un edificio, ya le digo, finales de acá del 30, principios de los 40. Uno lo ve
0: Claro.
2: claramente en el estilo arquitectónico, ¿no? Y que bueno, el que por mucho tiempo le estoy diciendo hasta los 2000, finales de los 90. Se compuso la Facultad de Química, era el Instituto de Química, el edificio viejo y el edificio el central, que era el edificio nuevo, hasta que el edificio de Alpargata fue adquirido y hoy por hoy lo comparte. Alpargata eran dos edificios, ¿verdad? Uno que hoy hay un edificio de apartamentos. Ah, y este edificio que hoy está compartido por la Facultad de Química y la Facultad de Medicina. Somos tipo un sándwich, ¿se acuerda de los sándwiches de Lorenzo y Pepita? Aquellos de varios pisos. Bueno,
0: Sí.
2: estamos compartiendo el edificio con Facultad de Medicina, entonces hay pisos que son nuestros, pisos que son de Medicina. Mismo el hall se comunican los dos, uno puede entrar por un lado por Facultad de Medicina, Facultad de Química. Entonces, bueno, ahí fue que empezamos a crecer, porque realmente la matrícula también está creciendo. Fíjese que si le comentaba que en aquella época, cuando el Instituto de Química era el único edificio, había 40 alumnos, y hoy tenemos unos ingresos que andan entre los 670, 650 por año para todas las carreras, ¿no? Antes también en aquella época eran dos carreras, era químico farmacéutico y en aquella época lo que se llamaba químico industrial, que después terminó siendo ingeniero químico. Y eran dos carreras y hoy por hoy tenemos licenciado en química, bioquímico clínico, ingeniero en alimentos, compartida ingeniería química compartida con la facultad de ingeniería. Ingeniero en alimentos es compartida también con otras facultades. Tenemos químico farmacéutico, bioquímico clínico. Son muchísimas carreras. Entonces, claro, no daba lugar para, ni siquiera teniendo los dos edificios, no daba lugar para toda la cantidad de estudiantes. La UDELAR adquiere este edificio, pero además estamos presentes en otros edificios universitarios. Por ejemplo, hay parte de nuestra de nuestros departamentos que están trabajando en el Clínicas, otros en el Hospital Maciel. Tenemos presencia en Pando, en el Instituto del Polo Tecnológico. Entonces, ha crecido enormemente esta facultad. Por suerte, porque se necesitan químicos en el país. Y bueno, y por
0: Claro.
2: suerte, nosotros estamos haciendo frente a la necesidad de formación de profesionales.
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0: Exacto. Rubén, sabemos
1: Sí.
0: que hay proyectos. Cuente, por favor, sobre más, ya lo estaba haciendo en principio, cuéntenos más sobre el presente de la facultad. Sabemos que hay proyectos, sabemos que hay algo relacionado con alguna reforma. Cuéntenos un poco de todo eso.
1: Bueno, como le decía, este lugar nos va quedando chico. Los edificios tienen unos cuantos años. Fíjese que el Instituto de Química fue el primer edificio puramente universitario para facultad que se inauguró. ¿Qué pasa? Era parte, en aquella época, en 1908 estoy hablando, se concibió en 1904. En 1908 se inaugura como Instituto de Química de la Facultad de Medicina. Y la Facultad de Medicina fue la primer facultad para la cual se construyó un edificio, el Audelar. Entonces, tiene un montón de años. ¿Y qué pasa? El concepto, lo que uno ve de lo que era la idea de la química en aquella época no tiene nada que ver con lo que es hoy por hoy, lo que es un concepto de un laboratorio, ¿no? Entonces, las instalaciones han quedado un poquito desfasadas en espacio y se han hecho ímprobos esfuerzos para mantenerlas al día en lo que es el punto de vista de las prestaciones de un laboratorio. Pero bueno, siempre se tuvo eso presente y durante muchos años se tuvo la idea de que la facultad debía ser mudada. Para justamente tener un edificio acorde a lo que son los dictados actuales de la necesidad de formación, ¿no? Entonces, se había pensado ir a la zona Malvin Norte. Hubo un proyecto también, hubo un momento en que se pensaba que se podía ir hacia la zona del Campeón del Siglo, donde está la Facultad de Veterinaria, pero bueno, ese proyecto de ir para ahí, en poco tiempo quedó desactivado porque un trabajo acá conjunto entre docentes y estudiantes de facultad prefirió la zona de Malvin Norte. Y viene hace ya 3 años, o 2 o 3 años, no quiero dar una cifra exacta porque capaz que me traiciona la memoria. Hay un proyecto de la Dirección de Arquitectura de la Universidad de revalorizar estos edificios, no construyendo, no ocupando más espacio, sino horizontal, sino vertical, ¿no? Se iba a dotar de más pisos a los edificios que actualmente tenemos, se iban a modernizar. Entonces se presentó un proyecto que ahorraba una cantidad muy importante de dinero al UDELAR. Y le daba un 25% de aumento de superficie a la vez que modernizaba los tres edificios, el edificio de Alpargatas, el edificio central y el edificio del Instituto de Química. Y crecíamos en unos 5.000 metros cuadrados y se modernizaba todo. Y todo esto con una inversión importantísima, ¿no? Porque estamos hablando del entorno de los 38, 40 millones de dólares. 38, para ser más preciso. Y bueno, y hay todo un plan de modernización, de refuncionalización del edificio que empezaría a dar sus primeros pasos este año. Y bueno, calculamos que principios de la próxima década ya podría estar terminada la refuncionalización de los edificios y claro, dejaría laboratorios al último grito de la moda, digamos, ¿no?
0: Surge una pregunta realmente, Rubén. ¿Hay financiación?
1: Sí, esto es financiación central de la UDELAR, sí.
0: O sea, ya estaría contemplado dentro de los rubros presupuestales de la UDELAR.
1: Sí, claro, sí.
0: No
1: Sí,
0: corremos riesgo entonces de que, digamos, por un vaivén de la situación coyuntural, el proyecto no pueda caminar.
1: Perdón, que usted
0: Claro.
1: dice.
0: O sea, no corremos riesgo de que esos fondos tengan que ser, digamos, no sé, derivados a otra cosa. No, no, eso no pasa.
1: No, tendría que pasar. Yo qué sé, debería, a ver, si hay algo catastrófico, capaz que sí, pero no es razonable esperar que pase eso. No. Cuando se aprueba una obra de estas, se avanza, ¿no? Porque tampoco puede empezar a romper y las cosas queden a media. Porque acá va a haber que demoler estructuras, hacer estructuras nuevas. Acá va a ser un cambio realmente muy importante. Pero no, eso que usted dice no figura en la cabeza de nadie que pase eso.
0: ¿Cuándo estaría, digamos, pronto si no hay ningún inconveniente en el camino?
1: Y yo calculo que esto podría quedar pronto, a mediados de la década que viene, seguro. Y capaz que ya visualmente, principios de la década de la próxima, de la década de 2030, ya podríamos estar viendo cosas tangibles. Nosotros, por ejemplo, ya empezamos, esto, no con fondos centrales, sino con fondos de la facultad. Ya empezamos la refuncionalización del salón de actos. Salón de actos del edificio central era un salón de actos que concebido para la década del 30 del siglo pasado. Y ahora, bueno, lo reformamos todo, se cambió iluminación, audio, aire acondicionado. No había aire acondicionado, no había calefacción. Claro, en aquella época la calefacción era con radiador.
0: Claro.
1: Entonces, hoy justamente lo estamos terminando. Calculamos que a final de este mes ya lo tenemos disponible para su uso. O sea que ya estamos dando pasos en este sentido. Por ejemplo, ese salón de actos no se va a tocar porque va a quedar hecho a nuevo. Ahora, en final de abril, queda hecho nuevo. Así que bueno, nada.
0: No quiero adelantarme demasiado, pero ¿cómo sería, digamos, los lugares para que los estudiantes pudieran concurrir a clase? Porque yo me imagino algo, tal vez estoy equivocado, que, digamos, habría parte de un edificio que no quedaría sin uso temporal. ¿A dónde está previsto ubicar a los estudiantes en esas coyunturas?
1: Sí, bueno, implicaría tipo un juego de la mosqueta acá, ¿no? Porque tendríamos que ir mudándonos entre pisos de facultad. Y bueno, y se deja libre algún piso y ese piso es el que en el cual se construye y después cuando esté construido se vuelve a ocupar ese piso dejando otros libres y vamos manejándonos así. Hay que tener en cuenta que acá lo más complicado en una facultad como la de química es ese manejo de los laboratorios. No tanto los salones de
0: Sí.
1: clase. Los salones de clase sí, obviamente necesitamos salones de clase, pero no es de repente como puede ser una facultad como derecho, ¿no? Donde el salón de clase es medular. Acá lo medular es el laboratorio. No estoy diciendo que no necesitemos salones de clase, sí los necesitamos, pero lo importante es el laboratorio y mantener los laboratorios andando y minimizar el traslado de equipos. A
0: Claro.
1: veces para trasladar un equipo, tiene que venir hasta el proveedor del equipo para hacer el traslado y volverlo a poner a punto. Entonces, todas esas cosas las tenemos que ir estudiando muy bien para minimizar esos movimientos. Que era otro tema que nos tenía preocupado cuando estaba la posibilidad de Malvin Norte, tener que trasladar equipos que salen, son cifras millonarias.
0: Sí.
1: Entonces, era un tema que nos preocupaba. Pero bueno, nada, tenemos que movernos así, dentro de facultad, dentro de los pisos, e ir haciendo ese tipo de juego.
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3: Hay amores que duran una lluvia, otros soles enteros del verano. Unos nacen como poemas de papel, o vuelan desde el alma como pájaros. Otros acaban muriendo del dolor del amor, como en el tango.

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0: Entiendo. Vamos a explayarnos, o le pido por favor que se explaye un poco más sobre los servicios que hoy brinda la facultad, Rubén.
1: Bueno, nosotros le decía que teníamos, cuando nacemos como facultad ya por el 29, había dos carreras, la de químico farmacéutico y la de químico industrial. ¿Ah? Entonces, la de químico industrial era una carrera que en su momento era totalmente de facultad de química. Y después se empezó a compartir con la Facultad de Ingeniería, que es la realidad actual. Pero claro, el conocimiento se va expandiendo y bueno, y cada vez van habiendo más especialidades, más aspectos diferentes de la química, lo cual tenemos que cubrir. Y hoy tenemos, por ejemplo, a estas dos carreras se le agrega el ingeniero en alimentos, que antes cuando era solamente dos carreras, cuando era químico farmacéutico, había una materia que se llamaba bromatología, de la cual mi padre era el profesor, el titular, el catedrático. Claro, pero quedaba corto porque había un montón de otras cosas que hacían a la ingeniería de alimentos que no entraban en bromatología. Entonces fue allá que alrededor del principio de los 90, fue que se empezó a crear la semilla de la carrera de ingeniero en alimentos, que hoy es una carrera de facultad que está compartida con agronomía, veterinaria, ingeniería. Después tenemos licenciaturas en la química, tenemos la carrera de químico, tenemos la carrera de bioquímico clínico, tenemos unas carreras de tecnologías de la química, licenciado en tecnología de la química, con dos orientaciones, una hacia biotecnología y otra hacia nanotecnología. Es decir, tenemos que ir acompasando los cambios que se van dando en el mundo, ¿no? Entonces, hoy la oferta es enormemente mayor que lo que hace 30 años, nada más. Hace 30 años eran dos carreras y hoy tenemos todas estas, tendría que contarlas, pero deben ser como 10 carreras. Ya. A ver. Sí, más o menos. ¿Eh? ¿Y qué pasa? También esto lleva a que uno tenga que actualizar laboratorios. Los equipos de laboratorio cada vez son más sensibles, son más caros. Entonces, por ejemplo, la facultad hace 3 años realizó una inversión muy importante en un concepto totalmente nuevo, que es un laboratorio de uso general y compartido, no solo por todos los departamentos de facultad, todos los estudiantes, sino para la universidad entera puede venir acá a trabajar con equipos que son de última generación y que están
0: Qué
1: disponibles para
0: interesante.
1: estudiantes. No, está muy interesante. Me acuerdo que vino un proveedor de equipos a visitarlo, un proveedor de equipos japoneses, y nos pidió.

0: lo pongo en un lugar de acceso general. El equipo no está subutilizado, está usado en su justa medida, pero además la presencia en el laboratorio de varios grupos de trabajo, varios estudiantes, docentes, investigadores, trae un espiral virtuoso consigo porque se empieza a construir, ah, mirá, ¿y esto cómo lo haces? Y mirá, yo lo hago acá, mirá, podemos hacer esto también. Entonces, se dan relaciones virtuosas que lo que hace es justamente una optimización también del uso del recurso humano, ¿no?
1: Bien,
0: Y de
1: bien,
0: las
1: bien.
0: ideas. Entonces, es un gana-gana por todos lados este concepto. Es el CEFI, Centro de Formación Integral, quiere decir eso.
1: Muy bien, Rubén, le vamos a tener que agradecer todo lo que nos ha brindado. Queremos, antes de terminar esta entrevista, no olvidarnos de agradecer especialmente a la doctora Yanela Fachín, sin la cual no hubiera sido posible en nuestro trabajo previo lograr los contactos para poder realizar esta entrevista con Rubén Cano, asesor académico de la
0: Asistente
1: Facultad
0: académico.
1: de Química, asistente académico, perdón. Bueno, Rubén, muy amable, muchas gracias por los conceptos, muchas gracias por su tiempo.
0: Bueno, muchas gracias a ustedes y como siempre a las órdenes.
1: Bueno, nos vamos, que pasen bien.
0: Lo mismo ustedes. Hasta luego.

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0: Y después me dice un buen día, me dice, hija, yo te voy a regresar acá. Es
1: un poquito más
0: quedó.
1: Para acá. Un poquito más para acá. Sí, acá está la madre. Bueno, va a cantar una abuela esa que menciona su apellido.
0: Bueno,
1: ¿eh?
0: Sí, bueno.
1: Le vaya bien.
0: Bueno, gracias. 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
0: Canto muy lindo, muy lindo.
1: Allá me fui, ¿no?
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0: Pero muy buenas tardes a todos. Estamos en una edición más de El Under Sigue Sonando, señores. Y acá, Pablo, tenemos los inalámbricos ya prontos.
1: Muy buenas tardes a todos.
0: Opa, tengáis opa, me hace a vos de seductor, hombre seductor ahí.
1: No, el tabaco me está matando.
0: Ah, es el tabaco, bueno, está. El mate. Viene complicado ahora. Bueno, estamos esperando a el Ale del Umbral, que supuestamente abría la edición con el con nosotros, pero no ha llegado. Lo hemos llamado todo, pero no ha llegado. Entonces, mientras él llega, vamos a comenzar a hacer la agenda de toques de fin de semana. ¿Para qué vamos a ponerlo? Porque no estamos saliendo para Facebook ni para Instagram, porque estamos esperando eso. Mientras tanto le cuento a la gente que este programa tiene varias emisiones, ¿verdad? Estamos saliendo en este momento, por ejemplo, para la gente de para Chuy Rocha, ¿verdad? Le mandamos un saludo grande a la gente de Oceánica FM, Oceánica Radio Web, Oceánica Web Radio, así se llaman, y le mandamos un saludo grande a la gente, lo busca por Instagram, por Facebook. Y lo pueden escuchar desde ahí, así que les mandamos un saludo muy grande a ellos por la retransmisión, ¿verdad? Y las otras personas que nos retransmiten son los amigos de Sayago Radio, ¿verdad? Así que Estación Sayago Radio, ¿verdad? La gente de Estación Sayago Radio que nos retransmite también en vivo. Así que también el agradecimiento correspondiente para la gente de Estación Sayago Radio. La gente de Estación Sayago Radio que nos retransmite en vivo y vuelve a retransmitir este programa el día el día sábado. Así que dos veces sale el programa, ¿verdad? Así que bueno, ahora sí, vamos a poner a transmitir por las webs correspondientes, por Instagram y por Facebook. A ver, para que se está enfocando para otro lado, ahora sí. Ahora vamos a salir por estas bonitas caras ahí. Bueno, muy bien. Por Facebook, por Instagram, y estamos saliendo ya por Radio El Puente FM, por Radio Oceánica FM y por Estación Sayago Web. También Estación Sayago, la radio, también, bueno, lo retransmiten los sábados por distintas radios y lugares que vamos a decir sobre el final del programa. Vamos a comenzar entonces con la agenda de toque el fin de semana y veremos si el Ale nos podemos comunicar con el Ale para más tarde, ¿verdad? Porque por ahora no ha llegado a la radio el hombre. Y no nos ha dado señales de vida, ¿verdad? Bueno, vamos a comenzar. Tenemos varios toques este fin de semana. ¿Usted tiene alguno por ahí, no?
1: Tengo uno que recién se me puede.
0: Bueno, vamos a arrancar entonces.
1: Tengo
0: ¿Para cuándo es?
1: 9 de mayo.
0: Está, para el 9, arrancamos primero con el 7.
1: Bien.
0: Está. Hoy jueves a las 21 horas van a estar los buitres en la trastienda, ¿verdad? Hay gente que le gusta los buitres. Nosotros hablamos de las bandas under, pero bueno, hay gente que también que nos sigue, que le gusta distintos las bandas no under, y bueno, nosotros compartimos. Van a estar el 7, el 8, el 29 y el 30 de mayo en la trastienda, y bueno, el que quiera arrimar hoy a las 21 horas está a tiempo todavía. Después, Noche de Blues, el jueves 7 a las 22 horas, 23 horas comienza la música, en La Cueva Blues. Esto es en el Master Rock Bar, allí en G1587. También puedes seguir a la página del Master Rock por Instagram, master.rockbar. Sí, es la página. Prohibido el ingreso para menores de 18 años, ¿verdad? Después tenemos a la gente de La Desgastada, ya estamos hablando del día 8. La gente de La Desgastada va a estar mañana viernes 8 a las 21 horas en la morada del Dr. Las Saturno, Acevedo Díaz 1445, sin mucha más información que esa, no sabemos monto de las entradas ni nada más, ¿verdad? 21 horas comienza el toque. Después, bueno, el umbral. Somos todos los días gente. En ese sentido de las palabras, siempre están para todos, fans, colegas, artistas, etcétera. Vamos a devolverles los que ellos no tanto nos dan. 27 años del umbral, el viernes 8 de mayo a las 21 horas, Sala Lazaroff, entradas por Ticantel a 170, a 400 pesos las entradas. El umbral no es solo una banda, es historia y entrega. Esa entrega es familia y hoy más que nunca somos todos, ¿verdad? Bueno, eso es lo que dice la ficha del umbral. Y bueno, y estamos esperando a Lale a ver si llega para la entrevista para ahora, para las... Bueno, ahora para las 18, ya pasadas, ¿verdad? Mancuso y las Malas Lenguas, trío acústico, se van a estar presentando el viernes 8 de mayo a las 21:30 horas, en Tristana Navaja, 1679, esquina Paysandú, reserva 092-356-939, en verde, Resto Pub, ¿verdad? El Tesoro del Cielo, en Montevideo, Sistema 10, Atropello, Raza Plaga, Excesos, viernes 8 de mayo, las entradas están a 300 pesos en el Cold Music Bar, y bueno, la semana pasada tuvimos a la gente de Atropello por ese tema, ¿verdad? Así que bueno... El Pantano Gris, tributo a Creedence Clearwater Revival, el viernes 8 a las 22 horas en Canelones 780, entradas a 400 pesos. ¿Qué más tenemos? Bueno, las chicas de Pieza del Destino, que también tenemos un contrato telefónico con ellas hoy. Somos Canales de Luz, presenta a Pieza del Destino, artistas invitadas, artista invitado, el Chole Gianotti. Viernes 8 de mayo a las 21 horas en la sala Corchea, ¿verdad? Después tenemos el Mosh Fest, donde van a estar Atropello, Sistema 10, Excesos, por eso tenemos el contacto telefónico con la gente de Excesos, Obelisco y Confusión Masiva. Entradas a 300 pesos, 22 horas. Mosh Fest, ¿usted ya había escuchado esto?
1: Ese era uno de los que te iba a decir.
0: Ah, ese era el que tenías para decirme. Ah, está, bueno, está. Espacio Carlos Alfredo, ese es el lugar, ¿verdad? Después tenemos ya 9 de mayo. ¿Qué tiene ahí? Justamente, dígalo.
1: Post Pando Rock.
0: Ahí va. ¿Con las bandas?
1: Post, Forma Radical.
0: Sí.
1: Ciudad Desconocida, uh-huh. Asylum.
0: Ahí va. ¿En dónde es?
1: La Casa de Máximo Rock Bar.
0: Ahí va.
1: Roosevelt entre Jacinto Pargas y Carlos Gardel. Pando.
0: ¿Entradas?
1: 300 pesos.
0: Bien, perfecto. Y bueno, por eso tenemos un contacto con la gente de Post hoy, contacto telefónico, ¿verdad? Después tenemos una feria de emprendedores el 9 y el 10 de mayo, celebrando el Día de la Madre, donde está nuestra sponsor, el Tenor del Rey, que se va a estar presentando ahí en Rocha, es Márquez Castro y Solimar. Contacto 098-041-293, entrada gratuita, ¿verdad? Cielo Amnesia y la Hija del Fletero se presentan con entradas de Enretique del 9 de mayo en el Shannon Irish Pub, sin mucha más información que esa. Lapso presenta su álbum Buscar la Suerte el 9 de mayo a las 21 horas en Villa Dolores, su ciudad urbana, ¿verdad? Espacio cultural, también sin mucha más información que esa. A ver, entradas por Red Ticket acá. Bien. A ti te ha invitado Martín Lago. Día de la Madre en el Pinar, señores. Un paseo de compras y todo. 9 de mayo de 13 a 17 horas. Bandas en vivo van a estar Retro Alcance. Los Lunes No Existen. Y Salió la Foto, una de las bandas que vamos a tener un ratito nomás acá en el estudio. Ahí está ya uno de los representantes ahí. Ubicación en la Plaza de la Rotonda, parada 13 del Pinar. En caso de lluvia se suspende para el sábado 16 de mayo, el mismo horario, ¿verdad? Bueno, otra de las bandas, sábado 9 de mayo, Mandrake, Wolf y Los Druidas y Filo se van a estar presentando, es en la Sala Cita Rosas, entradas por Ticantel, ¿verdad? Así que bueno, después tenemos el Club del Mantis, que hace versiones de Los Reos Redondos, Albade, Coro y Mesa, sábado 9 de mayo, en Sembrando Fraternidad, espectáculos al sobre, ¿verdad? Heraclio Fajardo, 3464, por reserva 099-915-600. Capacidad limitada. Esto no debe ser acá en Montevideo, ¿verdad? Pero bueno. Y después, el sábado 9 de mayo, tenemos a Bifu y El Lijón y los Monstruos. que es una banda que viene de Argentina. La Paz, a partir de la... 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Lugares limitados, ¿verdad? Así que bueno. Ah, tenemos acá otro, no se lo pierdan, Blind Soul, en concierto en el Guayabos Bar el sábado 9 de mayo a las 21 horas, entrada libre, rock, alma, pasión y una noche donde te vas a recibir, donde te vas a recordar, te esperamos. Bueno, el sábado 9 de mayo también, Las Sombras del Caos, con Sick Joker, Yunque, Impro, Firulazo y Arderá. Entradas en puerta a 300 pesos. Sombras del Caos Fest. Después, también el 9 de mayo, a las 21 horas, a 200 pesos la entrada, Daño Permanente, Las Guilletas y Roxy Glamour en el Cod Music Bar. También, 9 de mayo, Las Armas y junto a Linces Las Toscas, sábado 9 de mayo, Blues Bar, a las 20:30 horas. Pecho de Fierro se presenta junto a Tren Nocturno, El Mesías 55 y una banda que, a ver qué dice acá, Alocador, Alomojito, el sábado 9 de mayo, Alomojito se llama también otra de las bandas, el sábado 9 de mayo a las 20 horas, entradas por el Red Ticket y lo produce, esto es en Colonia, San José, 111 en vivo. Todas esas bandas, Indio Producciones, ¿verdad? 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Bueno, hay un Rulo Tour para el Mosh Fest, ¿verdad? Que bueno, que la gente si quiere también se puede contactar con el Rulo. Pasaje 400 pesos, entrada por 2x1, 350. Así que bueno, ahí tienen también 19 horas, salida de Tres Cruces a las 19 horas, sale para el espacio Carlos Brusa, el Rulo Tour.
1: Tengo una más para ir,
0: dale.
1: Déjame ver que el Rulo, en sí, toda su generosidad, como le corresponde,
0: sí,
1: sacó la Rulo camiseta, que hizo una cosa de loco.
0: Bien. Opa. Ah, el Rulo por este toque.
1: Por ese toque, por el Rulo Tour de Depresión Adolescente, tiene una camiseta, habemos remera para el sábado que te la podés ganar yendo al viaje con nosotros hasta Santa Lucía por 400 y 350 la entrada 2x1.
0: Bien, perfecto.
1: O sea, vas para el toque y te ganaste una camiseta.
0: Bien, perfecto. Bueno, también el sábado 9 de mayo en Sepia en vivo a las 22 horas en el Sharon Irish Pub, Bartolomé Mitre 1318, cubierto artístico 200 pesos. Y en el espacio Gaboto el sábado 9 de mayo a las 21 horas, show apertura Amor Chino, y van a tocar los amigos de Erika Chuboki presentando Rumores Chinos, su nuevo disco, ¿verdad? Bueno, perfecto, esto es todo lo que tenemos por la agenda de toques del fin de semana, señores. Y bueno, como no han venido la gente de de El Umbral, vamos a arrancar ahora en instantes con la gente de salió la foto, la entrevista, y vamos ahora primero a la pausa comercial. Y ya venimos con el Under Sigue Sonando.
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0: Estamos en vivo, el Under sigue sonando y estamos ya con la gente que salió la foto, señores. Muy buenas tardes, ¿cómo anda, compañero?
1: Muy bien, acá andamos.
0: Nombre y colegio, preséntese.
1: Bueno, Claudio Arosa, pero me dicen Cococho de toda la vida.
0: Ahí va.
1: Siempre digo lo mismo, si me dicen Claudio no me doy vuelta.
0: Ahí va.
1: Así que Cococho, y bueno, formo parte de este colectivo de Salió la Foto,
0: sí.
1: Teniendo la función de escribir letras y ponerme ahí al frente del micrófono y tratar de hacer un papel digno cantando.
0: Cantando, muy bien. Bueno, contarle a la gente quién más integra Salió la Foto.
1: Bueno, muy bien. Nuestra banda, mirá, está compuesta. Tenemos un guitarrista, dos guitarristas. Uno que le prende a la electroacústica, que es el que viene en camino.
0: Sí.
1: Y esperemos que llegue, Juan Pablo. Después tenemos a Esteban, que le da a la guitarra eléctrica,
0: sí.
1: Nuestro bajista Juliano y el batero, que se llama Gonzalo. Ese es el quinteto que compone Salió la Foto.
0: Bien, perfecto. Bueno, estamos poniendo Seres Olvidados de fondo ahí.
1: Dale, me encanta.
0: Ahí está. Bien.
2: Vamos a... No se escucha.
1: Puede ser que
2: no se escuche.
3: Ah, porque están bajo los... A ver ahí.
2: Ahí. ¿Escuchás?
1: No.
2: Ahí.
1: ¿Está la música ahí de fondo?
2: Sí.
1: Nada.
2: Ahí. Bajamos. A mí bájame. Que me estoy quedando solo yo mismo.
1: Ahí. No, yo música, no escucho nada, che. ¿Ese no será, no?
3: Es ese. Sí. Bueno, bien. Muy bien. Sí. Tenemos que hacer una aclaración, ¿no?
1: Porque para que baje un poquito.
3: ¿Cómo se llama? Dijimos una fecha que no.
1: Sí. ¿Querés que ya?
3: Sí, aclarar así que.
1: Ah, bueno. Dale, impecable. Sí, no, pues yo te estaba escuchando ahí que estabas tirando la agenda y muy nutrida, aparte. Tenemos para todos los gustos. Pasó que este fin de semana, en esa feria de emprendedores que había en el Pinar, que tocábamos con Retroalcance y Los Lunes No Existe, se suspendió hace un par de días. El motivo es claro, ¿no? El tema
3: clima,
1: del tiempo, el clima. Y pasó para el fin de semana siguiente. O sea, sí, estamos hablando que creo que sábado 16, si no me equivoco. Sí, sábado 16.
3: Sí, porque, a ver, yo me estoy escuchando.
1: Sí, yo te escucho, no te escucho vos tampoco por acá, por los...
2: Yo estoy el palo acá.
3: Bueno, pero ahí tenemos.
2: No sé cuál es.
1: Mira, este es el mío.
3: Claro. ¿Y este debe ser el tuyo?
1: Ese debe ser el tuyo.
2: A ver ahí. Creo que es este, sí. Pa. Altísimo está.
1: Dice mi amigo que en 17 minutos llega. Hace 10 minutos, así que está más cerca.
3: Sí, no, pero... Es el...
2: En 17 minutos terminaba el programa, ¿no?
1: No, me digas eso. No, ¿sabés lo que pasó? El hombre... Estamos en vivo, ¿no? ¿Está al aire esto?
2: No.
1: ¿Sí? Ah, está impecable. Este Uribe vive en Marindia. O sea, kilómetro 40, la ruta interbaniaria, que si bien no es un lugar lejos, de todas maneras, viste que para tomarse un ómnibus, todas esas cosas, a veces es medio complejo. Y venía metiendo pata al ómnibus, pero parece que en un momento se acalambró el chofer y, bueno, bajó la velocidad.
0: Sí, sí, sí.
1: Es más, lo fui a buscar, nos íbamos a encontrar en la puerta de la trastienda para venir para este lado.
0: Sí.
1: Y abortamos la misión.
0: Sí.
1: Y le dije, vos, me voy para allá y de última, bueno, habíamos arreglado contigo, Gonza, que de repente saliera en la... por radio, pero bueno, estamos acá, en algún
0: bien,
1: momento
0: perfecto.
1: Va a llegar.
0: Sí, no, obvio, el hombre está en camino.
1: Sí,
0: bueno,
1: señor, sí, señor.
0: Contanos un poquito, porque es una triple fecha lo que venís a promocionar, ¿no? Porque es ustedes están en una de las fechas que está haciendo, organizando la gente de
1: Curco.
0: Curco Producciones,
1: sí.
0: Y son tres fechas, ¿no?
1: Exacto, sí. Nosotros formamos parte de una de esas fechas. Bueno, antes que nada aclarar, nobleza obliga, Richard Biasini, que está a cargo ahí, sí, de Curco, la verdad.
0: Exacto.
1: Se puso la 10 y el año pasado inició toda esta locura de Curco para nada, para darnos para adelante a todos los que estamos ahí como bandas emergentes, para lograr un poco más de visualización. Hizo un evento,
0: sí,
1: allá en el Chamuyo que estuvo precioso.
0: Sí,
1: y bueno,
0: es cierto.
1: Ahora enganchó con esto que se llama MBD Enchufado, haciendo un poco de contraste con lo que fue el viejo y querido MTV Unplugged. Y bueno, ahora le vamos a poner un poquito más de ritmo, más de velocidad.
0: Sí.
1: Y se fijaron ahí tres fechas,
0: uh-huh,
1: una en mayo, otra en junio y otra en julio,
0: sí,
1: en Indoor 1983. Es un boliche que está muy lindo. Ahora si siguen las redes por Curco o a Richard, van a ver que está poniendo unos videitos. Hoy justo me pasó uno y la verdad, el lugar está precioso. Es un, se ve que el dueño es un coleccionista porque aparte...
0: Tiene de todo,
1: es increíble. Y queda frente al Palotti como para tener por referencia y en sus paredes hay unos grafitis de alguien, no sé, no me acuerdo bien si andando en moto o qué es. Y bueno, la jornada ahí arranca el sábado que viene. Con los muchachos de Retro Alcance y Los Lunes No Existe.
0: Exacto.
1: Que va a ser la fecha del 16 de mayo. Después tenemos la fecha de junio, que va a ser el 13 de junio, sí. Con Borgia y Cadáveres Ilustres. Sí. Tremenda fecha también.
0: Exacto.
1: Y después termina este ciclo el 18 de julio con Week 8. Y bueno, y nosotros, salió la foto, completando ahí este ciclo de dos bandas por día. Que la verdad pinta que va a estar muy, muy lindo, muy bien, movido. Bien. Aparte creo que el lugar está precioso, viste, para, no sé, a nosotros nos pasa mucho que estamos con barras de amigos que se juntan y que a veces el motivo de salida es ir a la banda, a ver a la banda,
0: claro.
1: Porque hay un amigo, porque tienen afecto o porque les gusta la banda. Uh-huh. Y bueno, a veces son estos encuentros tan buenos, hay gente que le gusta estar parada viendo un toque. Uh-huh. Y agitando un poco más. Y esta es como para estar un poco más agitar, pero un poco más tranqui. Así que bueno, en esas andamos y después tenemos un par de toques más nosotros ahí, dale, que estamos en la vuelta.
0: Dale, contame.
1: Mirá, en realidad tenemos este 23 de mayo, mañana tenemos una reunión porque hubo un problema locativo ahí, sí. Para ver si la podemos concretar. Así que mañana los que nos siguen ahí en las redes, arroba salió la foto, van a poder ver si se confirma o no esa fecha. Después tenemos el 6 de junio, estamos ahí en Inmigrantes tocando. Uh-huh. Ahí hay una banda que se llama Presión Alta,
0: sí.
1: Que fue, nosotros arrancamos a tocar, en el 23 nos juntamos tres y después en el 24 se cerró la formación y a final de año nos invitaron la gente de Presión Alta que tocaban, uh-huh, en el Llano y nosotros embromamos que son nuestros padrinos artísticos porque... Nos dijeron, vos vienen a abrir, y nosotros dijimos, bueno, estábamos, yo como dije la otra vuelta, cagado como palo gallinero, muchachos, ¿qué hacemos? Porque éramos bichos de sala de ensayo.
0: Claro.
1: Y nos tiramos al agua y salió la foto, estuvo precioso, exactamente. Así que ellos hicieron un disco que está muy bueno, que también lo pueden seguir ahí a través de Spotify y todas esas plataformas que se puede difundir la música, lanzan el disco en Inmigrantes y bueno, nos pegaron la invitación, bien. Así que divino, el lugar está precioso también, así que vamos a estar ahí. Y bueno, la fecha siguiente a esa es la que te comentaba del 18 de julio en Indoor. Así bien, que vamos a andar ahí.
0: En tres fechas lindas, sí. Y bueno, y el sábado que viene también, ¿no?
1: Sí, sí, el sábado que viene una propuesta re linda, muy familiar, ¿viste? Sí. Reposera, mate, y ir a comprar alguna cosita en la Feria de Emprendedores para dar una mano. Y escuchar a bandas emergentes que también de esa forma nos dan una mano para tener un poco más de visibilidad.
0: Exactamente.
1: Que es lo que está bueno, ¿no?
0: Y va a estar como loco la gente de Retro. ¿Y Los Lunes Lo Hiciste, el Retro Alcance?
1: Bueno, ahí se complicó. Se complicó el partido. Sí, porque ahí van a tener. Van a ir a tomar la opción de ir acá al toque, porque hay que ir temprano, sí, probar sonido. Y bueno, ahí está Richard Curco, está tratando de buscar unas bandas sustitutas.
0: Bien.
1: Pero bueno. La idea es que el show debe continuar, nosotros vamos a estar y bueno, vendrán un par de bandas más, y veremos ahí cómo sale.
0: A ver si hay alguna banda interesada en ir a la Expo ahí, se comunica con Richard.
1: Y que hable con Richard, ahí es el hombre que cocina todo,
0: sí, capaz que ya las tiene.
1: Nosotros sí, yo creo que, a ver, es un hombre que no deja nada librado al azar. Y no para, y organiza muy bien las cosas, y ya cuando sale algo, aparte tenemos un grupito ahí de contacto de esta fecha puntual, y está, cuando fueron surgiendo estos inconvenientes, se fue reorganizando todo, y bueno, le está dando una mano ahí, y está bueno que salga linda la cosa, y bueno, está, dan buenas manos.
0: Bueno, perfecto. Bueno, yo voy a poner un tema a ustedes.
1: Dale.
0: Ahora. Mientras tanto que yo pongo el tema, comentame las redes sociales donde pueden seguir a la banda y alguna otra fecha que tenga. ¿Usted quería hacer alguna pregunta, compañero?
2: Sí, yo quería hacer una pregunta, porque viste que esto, hay gente que escucha, hay gente que no. Y capaz que hay alguno que es la primera vez que escucha.
1: Uh-huh.
2: Contarle a la gente que no te escuchó,
1: sí.
2: ¿Quién era la banda? ¿Cómo suena?
1: Bien.
2: ¿Tiene algo grabado?
1: Bien. Bueno, mirá, nosotros hacemos un género rock. Sí, Tal vez no es un rock estridente de mucha distorsión, porque tenemos un complemento ahí de guitarras electroacústica y eléctrica, donde se van mezclando las dos. A nivel de nosotros trabajamos con temas propios, o sea, desde que empezamos estamos con una etapa, si bien cuando te juntás viste que empezás a hacer covers, después en realidad yo me animé a escribir algo, lo puse ahí y empezamos a armar y a trabajar sobre eso. Y nos pasó que cuando Presión Alta nos invitó a fines del 24 para tocar, nosotros teníamos 8 temas que eran nuestros. Y entonces dijimos, bueno, ¿qué hacemos? ¿Metemos cover o lo nuestro? A ver, viste que el cover en realidad a veces cuando sos desconocido pega un poco ahí para que la gente también le guste y entre en clima. Y la verdad optamos por hacer lo nuestro y fuimos con esa propuesta de 8 temas. Y estuvo lindo y nos gustó y seguimos en esa línea. Eso nos desquita, no quiere decir que en algún momento no podamos meternos en algún cover, pero nuestras presentaciones siempre son en base a temas nuestros. A nivel de lo que puede haber registro, nosotros tenemos un canal de YouTube, salió la foto, si lo buscan lo van a encontrar. Ahí tenemos 3 toques en vivo, dos del Shannon, uno del

0: Bandas que de repente arrancan como nosotros y nunca tuvieron una experiencia de grabar algo en un estudio. Rodrigo ahí, que es el genio que mete las manos y hace su magia, sí. Ahí surgieron cuatro temas que son de muy buena calidad para poder presentarnos en escena, por si alguien quiere saber. Y bueno, de esos cuatro temas tenemos dos que lo pusimos ahí en el canal de YouTube. Uno se llama Para qué más y el otro es el que estabas pasando vos, Seres olvidados. Uh-huh. Y después tenemos El pozo y tenemos Dinero y sangre, que son dos temas más que nosotros te pasamos ahí. Bien. Que son los temas que diríamos que tienen más calidad para poder escuchar. Y nosotros bailoteamos ahí en el género del rock. Tenemos algunas que son un poquito más fuertes y más intensas, otras que son un poco más tranquilas y bueno, vamos por ese lado. Ahora estamos, si bien tenemos la fecha esta de julio, nos establecimos así como fecha de programación 18 de julio para ver qué pasa después, porque estamos en la vuelta para meternos a grabar un EP. Entonces tampoco tenemos muy claro, viste, el tema de los tiempos de la sala donde nos queremos meter a grabar cómo son. Y la verdad, queremos dedicarle el poco tiempo que tenemos. Poder dedicárselo a poder hacer un buen trabajo ahí y bueno, y ver de ahí en adelante cómo lo podemos presentar y en sociedad, diríamos. Pero genial, va por ahí.
1: Perfecto. Perfecto.
2: ¿Y dónde lo pueden encontrar la gente?
0: Mirá, tenemos dos canales de comunicación. @ salió la foto, que está en Instagram. Uh-huh. Siempre digo lo mismo, está buenísimo que nos puedan seguir a nosotros y nos puedan seguir a todas las bandas que andamos ahí en la vuelta. Sí, a veces con un dedito para arriba o simplemente conseguir, es un apoyo divino porque esa es una posibilidad de difundir, que lo vean y de repente también conectarse con otra gente que le pueda gustar lo que hacemos. Uh-huh. Después tenemos el canal de YouTube, que es el también salió la foto, lo buscamos. Ajá. Ahí y sale enseguidita el logo de la banda. Bien. Negro con letra blanca. Uh-huh. Y esos son los dos medios de difusión que hoy por hoy nosotros manejamos, Instagram y el canal de YouTube.
1: Buenísimo. Bien, perfecto. Buenísimo. Bueno, vamos a poner uno de los temas.
0: Dale.
1: ¿Cuál ponemos?
0: ¿Querés algo fuerte o qué?
1: Lo sí. Que tú quieras.
0: Bueno, poné. Vamos para qué más, ¿te parece? Que es un. Tiene que ver con esto, tiene que ver con la amistad, con los amigos, con. Darle bola a eso.
1: Bien, perfecto. Vamos entonces a escuchar para qué más salió la foto. Y enseguida volvemos con más de Lander Season, ¿no? Ya venimos.

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1: Bueno, estamos en vivo en El Under sigue sonando, señores, de vuelta nuevamente. Ya estamos con otro de los integrantes. Preséntese, nombre y colegio.
3: Mi nombre es Juan Pablo López, soy de Marindia y ahora no voy a ningún colegio. ¿Qué instrumento toca? Toco guitarra electroacústica. Bueno, guitarra eléctrica también, sería.
1: Ese era el instrumento en el colegio. Cuando digo colegio quiero decir el instrumento que toca, sino... Pero grabamos un poco más. Ahora sí. Bueno, recién estábamos hablando de los toques que tiene la banda. Tiene unos cuantos ya, por lo que estuvo contando el compañero ahí.
4: Sí.
1: Y estuvimos investigando un poco del estilo que hacen y todo. Así que ahora lo que vamos a hacer algunas preguntas adelante, sigue sonando. Para la banda, a ver si estuvieron estudiando.
4: Para miércoles.
3: Yo no estudié nada.
1: ¿Saben de geografía, de matemáticas, todo eso? ¿No?
4: Madre mía. Bueno,
3: lejos.
1: ¿Lejos de eso? Bueno, no se preocupe, que vamos a ver que son preguntas que hacemos para ver si estudiaron. A ver. Bueno, el micrófono anda. Bueno, ¿cuál es la comida favorita de ustedes?
3: El huevo frito me encanta.
1: Bien. ¿La tenés ahí la fruta?
5: Algo sí, rapidito. La tengo acá, pero la verdad que...
4: Yo creo que si voy por esa es la milanesa napolitana, bien. Con fritas.
1: Bien.
3: Yo después, sencillo.
1: ¿Verdad que ya te las paso?
5: ¿Verdad? No, yo las tengo
1: acá. Ahí,
5: sí, las tengo acá.
3: Una que sepamos todos, ¿no?
4: Como las canciones.
5: Sí, sí, sí. No voy a seguir el mismo orden, ¿viste? Vamos a variar un poco. ¿Cuál fue el último disco entero que escucharon?
4: Qué buena pregunta. Yo, puedo contestar yo, lo mío por lo menos. Yo soy medio enfermito de coleccionar CDs y vinilos.
5: Ah, genial.
4: Y me gusta mucho y consumo mucho... Viste que hay gente que se despierta y prende para ver la tele como para tener eso de compañía. Yo voy y prendo música o la radio de una o trato de meter discos porque me gustan y trato también de, siempre sigo páginas y esas cosas para poder escuchar. Pero el último que escuché es Rolling Stone porque me gusta mucho y aparte con todo este resurgir de nuevo de la banda... Si lo escuché.
5: A colación de eso, sí. ¿Qué te parece que van a sacar el último disco?
4: ¿Qué me parece? Bueno, mirá, yo qué sé.
3: Ya salió el último.
4: Sí, ¿no? Ahora en julio, ¿no? Ahora, es que ahora que sale. Hubo un adelanto ahí de temas. A ver, la música es inconfundible, ¿no? Los primeros riffs de Keith Richards ya tenés clarísimo. Si escuchás mucho la historia de los Stones, casi que los temas tienen esa identidad que decís, esto es Stone y no es otra cosa. Me parece maravilloso que con la edad que tienen sigan teniendo ganas de estar metidos adentro de un estudio creando, si bien ahora se les dificulta un poco los toques en vivo, bueno, están ahí con ese temita de que de repente meten dos o tres lugares fijos y meten cinco o seis toques.
5: Creo que van a tener un equipo de enfermeros ahí, un médico.
4: Debe haber un equipo de reanimación. Bueno, a Kate se le complicó un poco por el tema de la artrosis en la mano para tocar, pero bueno, yo qué sé. A ver, a mí me deja feliz como fan de los Stones o como... gente que persona que le gusta, ¿no? Que ellos sigan creando. Incluso yo hablaba con Cecilia ayer, que es mi señora, porque si yo no entendí mal, por ejemplo, va a haber, creo que hay uno o dos temas que está Charlie Watts con la bata, de grabaciones que han quedado en el tiempo.
5: Claro.
4: Estos tipos, esos monstruos deben de tener un... deben tener un registro de temas que no salieron y que quedaron descartados, que deben de tener una excelente calidad igual.
5: 50 discos más. Vos,
4: exactamente. Se pueden morir tenemos... que si alguien sigue gestionando la carrera de los Stones, van a seguir sacando temas sin ningún tipo de duda. Si me decís que, me pone muy feliz. Me pone, como amante, me pone muy feliz. Tuve la chance de ir a verlo tres veces a Buenos Aires y fue lo más grande que vi en mi vida. Piel, no, no, piel de gallina, bueno, fue increíble. Y ta, yo soy muy fanático. Y lo último de Steel Wheels, el último, es un disco añejo, ¿no? Este, sí. Pero ta, sí, escuché todo el disco entero ayer de noche mientras hacía un pescado con puré.
3: Bien. Yo no escuché el disco entero, pero consumo mucho rock, folclore. Y te digo, lo último que escuché fue Zita Rosa.
1: Bien, perfecto. Bueno, vamos a con otra pregunta más. Bueno, vamos a hacerle la. Esta es la media difícil, la que muchas no puede contestar. A ver, whisky, vino, cerveza o fermento.
4: ¿En ese orden?
3: Se puede decir todos.
4: ¿En ese orden? No, pará, tirame de vuelta a la lista.
1: Whisky, vino, cerveza, fernet.
4: Whisky no es la primera, fernet tampoco. Últimamente estoy un poco más vinero. Te diría que...
3: Hay etapas.
4: Vino, cerveza.
3: Hay etapas.
4: Sí, hay etapas. No, nosotros compartimos mucho el vino, nos gusta mucho.
3: Sí.
4: Sobre todo cuando prendemos un fuego y...
3: Sí, amerita con... tomar un vino.
4: No podemos decir marca.
3: No podemos decir marca.
4: Igual no somos muy finos para la toma del vino, somos de caja, somos...
3: No, pero antes lija.
4: No, es un poco mejor. No.
3: Sin despreciar, ¿no? Ningún tipo de vino.
1: No, obvio.
4: Lo que la ocasión amerite. Si hay whisky se toma whisky, si hay fernet se toma fernet. Si lo salimos a comprar, compramos eso. ¿Está bien?
5: Ahora que estamos con esto de que van a tocar en un lugar y que ya tienen un toque programado, así, ¿en qué lugar les gustaría tocar?
3: Había un sueño, ¿no?
1: Sí.
4: Contá.
1: No, pues dígalo.
3: Bueno, algún día, la otra vez estábamos pasando por un lugar y Coco me dijo, algún día vamos a tocar acá. Y ya tocamos en ese lugar. Sí. ¿Te acordás cuando yo te dije?
4: Sí.
3: Me dijiste, y yo te dije, pa, sí, se cumplió, como diciendo...
4: Nosotros teníamos...
3: ¿Se cumplió?
4: En realidad cuando nos tocó tocar ahí, se cambió de nombre, pero originalmente es el Tazú, o el Under Bar Montevideo. Entonces una vuelta salíamos de un toque y íbamos a ver unas bandas amigas. Le digo, pa, qué lindo sería un día poder meternos ahí abajo a tocar. Y el año pasado se nos dio de tocar un par de veces ahí. Y la verdad, tiene muy buen sonido... La atención está divina, es un lindo espacio para que la gente que quiere estar un poquito sentada pueda estar ahí, pero el agite ahí de la gente parada está bueno.
3: Muy buena experiencia.
4: Muy buena experiencia. Y después está, el sueño es medio moderado, pero poder tocar, no sé, algún día meter una trastienda de telonear a alguno, yo qué sé, no sé, ir a barrer. Estaría divino.
3: ¿A barrer? ¿Sí? Por lo menos.
4: Algo.
1: Bueno, nada, quería agradecerles, a ver si agarran el micrófono antes, pero bueno. Quería agradecerles por haberse arrimado por acá.
3: Bueno.
1: Por haber estado en el programa. Y bueno, coméntenle a la gente las fechas que tiene ahora esta, ahora la que está con Curcos con Producciones, que están realizando. ¿Ustedes están para el recién para?
4: Nosotros estamos para el 18 de julio recién, ahí, pero la... Hay en mayo, junio y julio. En mayo, el 16 de mayo, Retroalcance y Los Lunes No Existe. Después está el 13 de junio, que está Borgia y Cadáveres Ilustres. Sí. Y después estamos el 18 de julio, el que estamos con los amigos de Week 8, compartiendo esa fecha. Y después nosotros tenemos la fecha esta que se suspendió en el Pinar, pasa para el sábado que viene, sábado 16. Después tenemos la fecha del 23 de mayo, que esa fecha en realidad la tenemos, nos quedó un poquito stand-by porque hubo un problema locativo con el lugar que teníamos.
1: Sí.
4: Y a través de las redes, en estos días, vamos a saber si realmente lo podemos hacer o si no.
1: Sí.
4: Mes que viene, en Inmigrantes, el 6 de junio, compartiendo con la presentación del disco de los amigos de Presión Alta.
1: Sí.
4: Y bueno, y el 18 de julio vamos para ahí, para Indoor 1983, a compartir con los amigos de Week 8.
1: Bien, perfecto. Bueno, Gonza, gracias.
5: ¿Cómo estamos de tiempo?
1: Estamos
5: un minuto y medio para una retirada en vivo.
1: ¿Lo qué?
5: Una retirada en vivo.
1: ¿Cómo una retirada en vivo? Ah, ¿trajeron la guitarra para eso?
4: Ah, no, tenemos ensayo ahora.
1: Ah, nada.
3: Pero como quieras.
1: No, porque, o sea, estamos repasados de tiempo, en serio.
4: No, no, está bárbaro.
3: Otro día, no la tenemos en la mano. Si otra, la tuviéramos en la mano, ya sí, la han tirado.
6: Ya la han tirado, por eso.
4: Otro día.
6: Otro día sí, hacemos eso, que vengan y que toquen unos temas.
4: Mira, tenemos un estribo de una canción que está ahí, que nada mejor que el tiempo compartido, nada mejor que el tiempo vivido. Eso cuadra con esto. Agradecerles a ustedes que dan el apoyo a las bandas que emergen y que tenemos esta visibilidad y esta exposición que a todos nos viene bien.
6: Bien, gracias.
3: Y gracias por invitarnos.
6: No, por favor. Muchas gracias a ustedes por arrimarse y bueno, la puerta del programa está del programa están abiertas siempre.
3: Venimos mañana también.
6: los jueves. Así que.
4: Golpea mañana tranquilo. Sí.
7: No hay nadie.
4: Así que, bueno. Gracias, Pablo. Gracias, Gonzalo.
6: Bueno, vamos arriba. Vamos a la pausa comercial y enseguida volvemos con más de El Under Sigue Sonando.
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3: Bueno, ahora sí, estamos en vivo, señores, en El Under sigue sonando. Vamos a bajar un poco la música, la cortina musical, porque estamos escuchando marcas de... No, pero Silencio Eterno, ahí de fondo, de disco de El Umbral. ¿Cómo andas, Ale?
4: Qué placer estar acá, compartiendo con ustedes. Muchas gracias por la invitación, como siempre, y la ayuda, ¿no? A difundir nuestra música.
3: El hombre vino tarde, pero vino. Peor que... Se durmió.
4: Ojalá pudiera dormir.
3: Se durmió y vino tarde.
4: Y bueno, está. No le iba a echar la culpa a nadie, pero hay otra persona que llegó tarde también acá. Bueno,
3: sí, no, estamos nosotros nomás.
4: Estamos nosotros.
3: Bueno, ¿cómo andas? ¿Sale? ¿Todo bien?
4: Un placer, contentísimo. Que mañana, bueno, nosotros venimos tocando te digo hace bastante, pero mañana hicimos como un encuentro oficial.
3: Sí.
4: En la sala Lazaroff.
3: Sí.
4: Y bueno, estamos súper contentos con eso. Sabemos que la sala suena mejor
3: bien
4: que muchos lugares que tocando en la vuelta.
3: Sí, que... es cierto.
4: Perdón. Y bueno, nada, contento. Vamos a ver, esperemos que la gente acompañe.
3: Claro.
4: Están todos invitados, la verdad. A las 9 de la noche en la sala Lazaroff. Y contamos con la presencia de Marcelo Márquez.
3: Sí, que va a abrir, ¿no?
4: Sí, ex Gallos Humanos. Una trayectoria importantísima. Y un artista muy particular también, no sé qué.
3: Bien, bien, perfecto.
4: Va a estar buenísimo.
3: Las entradas, ¿qué precio tienen?
4: Las entradas salen 400. Hay promociones.
3: Sí.
4: Ahí, para socios de Danubio y no me acuerdo qué más. ¿Cómo es? Y se venden por Red Ticket. Ticantel.
3: Ya no. Bien.
4: Y bueno, no, pienso que el precio está bien. O sea, no resulta caro. Hoy en día.
3: Sí.
4: Con 400 pesos no comprar ninguna entrada, nada, me parece.
3: Claro.
4: Están invitados. También tenemos entrada para regalar acá en el programa, así que.
3: Sí, obviamente. Ya se anotaron unos cuantos para regalar las entradas de regalo. Así que bueno, un saludo para la Meche que está conectada por allá.
4: Mirá, qué buena vista que tenés. Sí, Meche siempre ahí, apoyando. Mirá, Cecilia también, yo veo ahí.
3: ¿Qué dice?
4: Ya era hora, me pusieron.
3: Ya era hora, dijeron.
4: Pero, la culpa es mía. Lo peor,
3: claro,
4: es que
3: ya
4: tengo
3: era
4: que...
3: hora que apareciera el hombre. ¿Qué dice? Después dice ahí, una hora antes ya pueden comprar en la boletería. Ah, sí, eso es cierto. Hora antes pueden comprar la boletería, pero después se cierra la boletería, una cosa así.
4: Ah, sí.
3: Creo que es así.
4: Es así. Bueno, está. De cualquier manera, vemos. Se comunican con nosotros, arreglamos. Siempre hay manera de ir.
3: Exactamente.
4: El que quiera ir va a estar.
3: Eso dijo Gio Pertusotti, dice,
4: ya dice, no se pierdan mañana la presentación del disco, retorno.
3: Ahí va.
4: Y después hay otras personas que se han unido, bueno, le mandamos un saludo enorme ahí
3: a todos los que se están conectando por ahí. Bueno, retorno, ¿de qué es este disco? ¿Es conceptual? ¿Canciones diferentes?
4: Súper conceptual.
3: Sí, súper
4: totalmente conceptual. Y el nombre del disco, no lo traje el disco. Ya, sí. Ya una productora me
3: ya una de las productoras te puteó porque no trajiste el disco. Ya.
4: Sí. Bueno. Porque venía de una jornada larga de trabajo. Bueno, sí. Lo vamos a traer el disco igual. Yo no me quiero autoinvitar, pero me gustaría hacer un día presentarlo acá con la guitarra.
3: Bien, estaría bueno.
4: Y repasando canciones. El disco es conceptual y se llama Retorno, pero no es ese concepto de retorno de la vuelta. No. El concepto de retorno del disco es, por eso se llama Retorno, Acción y Restitución.
3: Sí.
4: ¿De qué viene eso? Viene de que lo que hacemos, ¿qué nos vuelve de lo que hacemos? De nuestras acciones.
3: Bien.
4: Nos vuelve... En la misma medida lo bueno, o a veces no vuelven cosas malas. O sea, habla de eso, de las injusticias de la vida.
3: Bien.
4: Por eso tiene balanzas en la tapa, que son unas balanzas de plástico, balanzas tercermundistas. O sea que habla de la justicia, las balanzas están trucadas.
3: Sí.
4: Y hay una que tiene la medida justa y hay dos que tienen en negativo. Y hay una que tiene en positivo. La vida misma. Dos mal, una bien y otra empatamos. Eso es la tapa del disco. O sea, la explico porque me han preguntado. Y bueno, y el disco es totalmente conceptual. Habla de todo, las redes sociales, de la violencia en las redes sociales, de la violencia en general, de tratar de seguir, encontrar caminos para seguir adelante con otras vidas. Sí, obvio, habla de todo eso, es un disco social.
3: Bien, perfecto. No tiene preguntas usted.
4: Más social va a ser el próximo, lo digo. Sí, sí. Porque yo tengo en mente, quiero hacer un disco más comprometido socialmente que todos los anteriores.
3: Ahí va. Ahí te pone Meche, dice arriba el umbral. Dice, bueno, muy bien.
4: Meche, un beso grande. Meche siempre al firme.
3: Tremendo. Ahí va. Sí, una cara de la Meche, que está acá con su el sótano del rock.
4: El sótano del rock. Sí, ah, ya difundieron el afiche, todo ahí.
3: Exactamente.
4: Bueno, la gente puede entrar a las redes nuestras y ver ahí todas las publicidades que hay. Hay un locutor argentino que también siempre nos hace publicidades gratis. Es una cosa increíble.
3: Si usted golpea la mesa, se escucha, señor.
4: Ah, perdón, perdón. Ahí va. Me voy. Saco las manos, saco las manos.
3: Es porque no tiene los auriculares puestos. Si no,
4: no uso.
3: Claro.
4: O sea, ¿sabe? Yo vi que, ¿sabe que vi que ni siquiera me lo ofrecieron? No, ya me conoce.
3: No, no. Bueno, así que bueno, Retorno es el nuevo disco. Y bueno, y lo están promocionando, lo van a como relanzar ahora, este próximo viernes, y ya lo venían presentando antes, ¿verdad?
4: Sí, en los lugares habituales. Esta es una ocasión especial.
3: Ahí va.
4: Que van a ver, hicimos también audiovisuales.
3: Ahí va.
4: Uno por canción.
3: Bien, bien, está bueno.
4: Más allá de los dos videoclips que hay del disco, que ya tiene dos, que tiene ¿Hasta cuándo? Un videoclip de la banda tocando, sí. Y después tiene una como una animación homenaje a Renzo Teflón.
3: Ah, ahí va, sí.
4: Que es una de las canciones que integra el disco.
3: Bien. Y claro, ahí la sala Lazaroff tiene toda la parte de atrás que tiene, todo un como un, ¿cómo se llama? Que se pueden poner animaciones y todo.
4: Sí, sí, sí, tiene una pantalla, está buenísimo.
3: El que no conoce la sala Lazaroff, le invito a conocerla, la verdad que está buenísima, tiene una capacidad tremenda, y el público queda bien sentadito y la acústica está buena porque es tipo redondo, así
4: curvo,
3: tipo,
4: sí
3: curvo.
4: Y el sonidista es Ricky Musso.
3: Ricky Musso es el sonidista, exactamente.
4: Sí, sí. Gran sonidista.
3: Sí, sí, el sonidista de ahí de la sala de Lázaro es de Ricky Musso. Sí. Así que bueno. Nada, vamos a escuchar otro de los temas. Entonces, recién estábamos escuchando.
4: Estamos caminando.
3: Y ahora
4: y después vamos a escuchar un pedacito de Silencio Eterno, que es una de las lentas del disco.
3: Bueno, ¿qué querés escuchar ahora?
4: Del disco me gustaría escuchar la canción número 5, Quiero.
3: Bueno,
4: tengo que esperar a que llegue. Ahí, claro, el operador.
3: Yo voy para el otro lado, bueno, vos vendés el toque. Sí, para invitar a la gente para mañana.
4: Bueno,
5: Quiero vale 4.
4: No, mirá, habla de. Si, ahora cuando escuche la letra te vas a dar cuenta. Es un poco polémica la letra de Quiero. Bueno. Pero bueno, como todo, nos gusta molestar. Para que tocamos punk, si no, ¿para qué mierda? O sea, bueno, si no, pues me quedaría en mi casa. Bueno, voy a meter el toque antes que el operador ponga la canción.
3: Sí.
4: Están invitados todos mañana a las 9 de la noche en Sala Lazaroff, que queda en 8 de octubre y Belloni. Bueno, la entrada se vende por...
3: En el primer piso.
4: Primer piso. Y bueno, está... Hay un sorteo de entradas también, o sea que, bueno.
3: Ahora en la pausa, ahora después de la pausa vamos a hacer el sorteo. Le mandamos un saludo a Jessica Varela, que se anotó para el sorteo, y a Gio Pertusotti, que anda ahí, también, que se anotó para el sorteo. Ya en la próxima pausa ya hacemos
4: sorteo. Jessica Varela, un beso enorme, gracias por anotarte para el sorteo, y a bueno, a Gio ya no le digo más nada.
3: Sí. Bueno, entonces vamos a poner el tema número 5, Quiero, y ya venimos con más de Lander Sigue Sonando, señores.

0: Bueno, estamos en vivo nuevamente. Ya vamos a hacer el sorteo porque vamos a cerrar con este tema después. ¿Dónde estás, Uruguay? Vamos a hacer el sorteo de... Bueno, tenemos cuatro participantes del sorteo. Los cuatro ganaron entrada, entonces...
1: Obvio.
0: Cuatro entradas, entonces...
1: Vamos arriba.
0: Bueno.
1: ¿Quiénes son?
0: Vamos a decir la gente que se anotó en el sorteo, porque está... No vamos a hacer el sorteo porque ya el umbral regaló las cuatro entradas.
1: Sí, sí. Sumamos dos más. Eran 12, atención. Por mi llegada tarde...
0: Claro, son cuatro.
1: Ahí va.
0: Así que bueno. Los ganadores... ¿para qué vamos a poner ahí?
1: Qué lindo bolsito ahí, la renga.
0: La renga, vamos a poner en vivo acá para que la gente
1: ahí va.
0: Vea que
1: la transparencia,
0: sí,
1: del programa.
0: No, porque hay gente que nos sigue por las redes, ¿no? No nos escucha por la radio.
1: Y hoy en día, viste, es todo así.
0: Nos sigue por las redes. Entonces vamos a decirle a la gente que nos está escuchando y nos está viendo, ganaron todos, en realidad, porque había cuatro personas anotadas. Sandra Maciel, que es una.
1: Acá tenemos, atención,
0: Sandra Maciel ganó.
1: Escribano público.
0: ¿Verdad?
1: ¿Cómo era el de, se acuerdan, el programa aquel de Silvio Soldán?
0: Sí, sí, o sea.
1: Y el escribano.
0: Bueno, Joana Pertusetti también ganó una, ¿verdad? Gio Pertusetti ganó una entrada. ¿Quién más ganó una entrada? Mabel Rodríguez. También ganó una entrada, ¿verdad? Mabel Rodríguez ganó una entrada.
1: Vamos arriba, Mabel, te esperamos.
0: Y la otra es Jessica Varela, que nos está escuchando desde el cerro, nos está escuchando en este momento, nos avisó que nos estaba escuchando, también se ganó una entrada.
1: Qué
0: así
1: bueno.
0: Que una entrada para cada una, cuatro entradas.
1: Acá me llevo los papelitos.
0: Eran dos, pero bueno, se llevan el papelito con los cuatro nombres.
1: Vamos a favorecer a la gente porque hicimos una excepción acá.
0: Ahí va, bien.
1: Lo que pasa es que ya somos de la casa y tenemos un vínculo ya fraternal con la gente del programa.
0: Exactamente. Bueno, mañana van a ser solamente los temas del disco o...
1: No, algunos más también. Son 21 canciones que vamos a tocar.
0: Está, perfecto.
1: Y cada canción tiene un audiovisual. Bien. Algunos son los videoclips oficiales y otros son... cosas que nunca se vieron. Está. Pablo Coitiño me dio una mano con eso.
0: Bien,
1: el
0: perfecto.
1: O sea que un abrazo grande para el hincha. Cada canción va a tener su ambientación en la pantalla.
0: Bien.
1: Y bueno, y el sonido de la sala está buenísimo. Vamos a llevar buenos equipos y vamos a tocar nosotros. Bien. Con todo.
0: Bien. ¿Usted quiere ir mañana?
2: No te prometo nada.
0: Bueno,
2: capaz que puede ser.
1: Bueno,
2: que
1: cualquier cosa avisa ahí que.
0: Avisa que te ponen en lista el nombre.
1: Sí,
2: lo más
1: sí.
2: Probable que vaya, pero no te prometo nada. Que esto.
1: Es algo diferente, el toque de punk en un teatro.
0: Exactamente. Que dice. Gente, vamos, Gio Pertusotti arriba.
1: Mira, Javier, un abrazo grande. Voy a decir cosas que me tiran ahí las productoras y productores.
0: Aguante el under, aguante el umbral.
1: Decir que mañana vamos a tener el disco a la venta también ahí,
0: sí,
1: en la sala. O sea que el que lo quiera. Ya alguno me dijo que lo iba a ir a comprar ahí.
0: Exactamente.
2: Hay
1: machacadas, entonces. Sí, una mesita con los discos, algún pin, alguna remera también. Ya tenemos.
0: El hombre ya se gana un pin.
1: Ya se gana un pin.
0: Sí, ¿viste?
1: Sí, oh. Sí.
0: Ya se ganó un pin sin participar de ningún sorteo.
1: Mañana capaz que lo vemos ahí.
0: Ahí va. Si llega a ir, ¿tiene que ir con el pin o no?
1: Y tendría que ir
0: con el pin. Tendría que ir con el pin, ¿no?
1: Claro. Bueno, puede ir con pin de otras bandas también.
0: También, sí, ¿no? Obvio.
2: Te quiero decir que nos están escuchando desde la Ciudad de México.
0: De México.
1: Ah, qué grande.
2: Secolto nos está escuchando de la
0: Mandale Ciudad de México. Le mandamos saludos a México y decirle que no tenemos retransmisión en México. Si alguna radio mexicana no quiere retransmitir.
1: O sponsorización.
0: Sponsorización. Dale, Alejandro, dice Laura. ¿Qué dice Laura algo? 23. Dale, Alejandro, dice. Dale, te están diciendo.
1: ¿Dónde dice? ¿Dónde está?
0: Allá. Laura, no sé cuánto, 23. Dale, Alejandro.
1: No la veo, mirá. Pero veo una tal Tamara ahí que. ¡Fua! Pero bueno, está. Se supone que está enferma, así que bueno.
0: Está mal. Callate.
1: Debe estar en la cama tomando té y bueno, esas cosas.
0: Sí. ¿Qué dice Tamara? Dale, Tami. No,
1: y se hablan entre ellos y nosotros.
0: Y nos estamos pintados acá. Estamos pintados acá. No sé. Bueno, escuchá. Así que mañana entonces, ¿a qué hora arranca el toque?
1: A las 21. Nosotros y arranca Marcelo Márquez, un set que tiene ahí, muy interesante, sí, muy recomendable.
0: Sí.
1: Y bueno, nosotros estamos muy contentos de presentar este disco. Y la verdad, fascinados estamos con el disco.
0: ¿A qué hora arranca, dijiste?
1: 21. Es el primer disco que nosotros podemos editar en formato vinilo, que para una banda de punk es algo muy particular. Nos dio trabajo, pero lo logramos. O sea, y yo no sé si no es de los primeros discos de punk de esta época del rock uruguayo, porque hay bandas grandes que no han editado un vinilo. Bien. Y es un vinilo de 12 canciones hecho en España, quedó muy bien. No lo trajimos, pero ya lo vamos a traer.
0: Ahí va. Y este, el. Así que bueno, mañana en la presentación va a haber merchandising ahí. Y bueno, ¿y qué otra fecha tiene acá para
1: y el 30 de mayo tocamos en COD.
0: Está.
1: Ahí enseguida ya tenemos un montón de fechas en Brasil.
0: Bien.
1: Para julio.
0: Bien.
1: O sea que no nos podemos quejar.
0: Está, perfecto. Hay fecha.
1: Sí, hay fecha y este disco lo vamos a seguir moviendo, inclusive por Sao Paulo, tenemos fecha en una movida espectacular que es allá de punk. Así que bueno.
0: Bueno, bien.
1: Este es el punto de partida, como quien dice, para seguir toda la gira. No nos podemos quejar. Ir a tocar a un lugar como Brasil o Argentina es un privilegio.
0: Bien, perfecto.
2: Genial, buenísimo.
0: Sí. Bueno, que dice, se ríen ahí. Después dice, mañana el gran sorteo Alejandro Núñez.
1: Ay, a mí sí, mirá, ¿qué sorteo van a hacer conmigo? No me... Acá teníamos 4. Y... Nadie me agarra en un sorteo a mí.
0: Mirá, ahí Tamara está diciendo, vos mostrá el vinilo, che. No lo trajo.
1: No traje ni el celular. No, la gente no sabe, pero yo estoy hasta sin celular. No tengo celular encima.
0: Claro.
1: No puse ni una foto mostrar de
0: claro, claro.
1: Ya lo vamos a hacer.
0: Ya está.
1: Bueno, en realidad es una excusa para que vayan mañana a verlo.
0: A verlo, claro.
1: A verlo.
0: No lo trajo el vinilo para que lo compre mañana. Vayan a mirar mañana.
1: Mañana lo ven.
2: O sea, todo esto ya estaba programado, no es que volví.
1: Generamos ansiedad.
0: Le hicimos por propósito, claro.
2: Estaba programado.
0: Todo programado para que la gente. ¿Qué tiene que hacer? Ir mañana y comprar el vinilo. Ya está.
1: Me río porque la gente se contesta entre ellos.
0: Sí.
1: No lo trajo, le pusieron ahí a
0: todos. No lo trajo.
1: Lo raro sería que lo trajera. Claro. Pero lo que no me entienden es cómo funciona acá adentro esto. Que es una cosa rara. Y bueno, yo quería generar cierta curiosidad en la gente como para que mañana
0: vaya. Se ríe la gente. Y sí, bueno, la gente. Es mañana. El vinilo es mañana.
1: Claro, ya está, vayan a verlo. Qué tanta historia. Personalmente.
0: Exactamente.
1: Capaz que hasta alguna firmita.
0: ¿Alguna pregunta, compañero, ahí?
2: Repetime todo.
1: Sala Lazaroff, 21 horas. La Sala Lazaroff se encuentra en 8 de Octubre y Belloni. Las entradas son por Ticandel. Si no se arriban, y bueno, capaz que podemos hacer un esfuerzo ahí, no hay problema. Somos punk. Y toca Marcelo Márquez también con nosotros, un gran amigo que participó del disco.
0: Bien.
1: Y van a estar a la venta los discos también, que se pueden llevar algunos firmados mañana.
0: Mirá.
1: No está mal eso.
0: Ahí va.
2: Genial.
0: Ah, esa es otra de las cosas. Lo llevan firmado.
1: Claro.
0: Así que está. Mañana es arrimarse y ya está.
2: Así que mañana foto con el disco, firma.
1: Y redes sociales.
2: Camiseta firmada incluso, ¿no?
0: Lo que pasa es que Giovanna quería que sortearan un beso con el Ale. Pero no.
1: No puedo porque sigo perdiendo fans.
0: Exacto. No se puede. Bueno, gente, nada. Ale, muchas gracias por arrimarte.
1: Gracias a ustedes. Este programa y esta radio, un cariño espectacular. Bueno, el ciclo tuyo ya está hace un montón. Yo tengo remera de Lander, sigue sonando.
0: Exactamente. Y
2: yo no tengo remera de
0: Lander. No, pero no, está en camino. Supuestamente está en camino.
2: Sí, está en camino.
0: Supuestamente tendría que llegar hoy. Están en camino las remeras y llegan hoy. Así que. Pero bueno, no. Nada. Agradecerte siempre por arrimarte, por estar. Y bueno, la última pregunta. ¿Cuánto tiempo tuvieron para grabar el disco?
1: Y estuvimos como un año y pico, porque los plazos de trabajo fue bastante largo el proceso. Sí. Se hizo de a pedacitos así. Pero bueno, no fue que nos metimos al estudio y lo hicimos así.
0: Está perfecto.
1: No es que no estuviera hecha la canción, sino que por horario de trabajo a veces pasamos meses para poder porque requiere una concentración. Requiere una concentración así grabar un disco. Entonces, para estar concentrado y eso, bueno, a veces hay que hacerse un tiempo. Llevó tiempo.
0: Bien, perfecto.
1: Llevó tiempo. Un tiempo que a veces generan un poco de ansiedad, pero está, se terminó.
0: Bien, perfecto. Bueno, vendeme el toque otra vez. Primero, redes sociales, ¿dónde lo puedes
1: seguir? Sí, las redes sociales del Umbral son el Umbral UI en Instagram y Facebook y todo. y El Umbral Oficial en YouTube.
3: Bien, perfecto.
1: Y el toque mañana en la Sala Lazaroff, a las 21 horas, 8 de octubre, y Belloni, Marcelo Márquez, invitado. Luchando ahí contra el tiempo, pero no va a llover. No va a llover.
0: Bueno, vamos a despedirnos con un tema que en los últimos toques ha sido un clásico. ¿Dónde está Uruguay? ¿Dónde estás Uruguay?
1: ¿Dónde estás Uruguay?
0: Y ya venimos con más adelante, sigue sonando. Ya venimos.
1: Ah, gracias a todos.

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0: Bueno, estamos en vivo, en el Under sigue sonando y estamos en comunicación telefónica con Gabriel Brimbach, que nos va a contar de su post. ¿Es un nuevo proyecto, Gabriel?
1: Gonzalo, ¿cómo estás? ¿Cómo está la audiencia? Bueno, en realidad es fruto de un reencuentro.
0: Ah, bien.
1: Fruto de un reencuentro. De hecho, Radical sigue como banda.
0: ¿Sí?
1: Y eso lo aclaro de entrada. ¿Por qué? Porque en realidad Post es una de las formaciones que tuvo Radical allá en el 2008.
0: ¿Sí?
1: Con Rodrigo Costas en vocales, Joel Carballo en el bajo y Leo Rodríguez, mi antiguo compañero de Chopper, en batería.
0: Bien.
1: Y bueno, en el 2018, la historia cuenta que en el 2018 Radical entra como una especie de suspensión, de crisis.
0: Uh-huh.
1: Y de esa crisis, en el 21 decidimos retomar, llamamos a Rodrigo y Rodrigo no se suma. Entonces,

0: casa, y bueno, se vino un par de días, yo no estoy viviendo en Montevideo, se vino un par de días, y bueno, caminatas, rambla, sinceramiento, todo lo que pasó, y terminamos haciendo música. Entonces, la idea fue, bueno, recuperemos todo lo que hicimos, pero desde otro lugar. Entonces, se puede leer como que Post es Post aquel radical, y le dimos forma de banda. Entonces ahí, bueno, llamamos a Joel, le dijimos a Joel, Joel me dijo, pero no puedo creer que estén juntos, vos. Sí, ya está, estamos grandes, estamos, claro. Somos, o sea, lo mejor de nosotros tiene que primar.
1: Claro.
0: Entonces, y bueno, de ahí salió la idea de hacer música, de volver a recuperar aquellas canciones, pero desde otro lugar diferente al lugar de Radical. Por eso también, bueno, otro nombre,
1: claro.
0: Porque si bien estamos recuperando ya la impronta es como muy diferente,
1: sí.
0: Es mucho más oscura, mucho más climática, no vamos por la velocidad, sí vamos por una experiencia más setentera, le llamo yo, más zeppeliniana, así, en algún punto, y bueno... Y llegó un momento en el cual, che, vamos a tocar, y surgió conversar con el gallego Mondelo de Rocker City Radio, dijo, che, ¿por qué no lo hacen en Máximo? Y bueno, y eso llevó a un poco a la broma de debutar en Pando. Así que
1: como siempre, ¿no? Es un clásico igual, ¿eh? Debutar en Pando es un clásico.
0: Bueno, esperemos que Post se vuelva un clásico y que sea bendecido con un clásico que sea debutar en Pando. Así que bueno, esa es un poco la idea. Y armamos este evento conjuntamente con los amigos de Ciudad Descontrol y de Asylum. Y este sábado a las 9 damos puerta ahí en Máximo, y estamos más ansiosos que todos juntos.
1: Las entradas a 300 pesos también, eso está bueno, porque por 300 pesos tres tremendas bandas tampoco es para despreciar.
0: En realidad, claro, me parece que es un precio realista. La idea es que la gente vaya, que nos pueda ver. Nadie se va a forrar de guita con esto, cosa que estaría bueno, pero
1: pero no.
0: Pero más que nada, una entrada que me parece que es digno, que se cobre entrada y que las bandas puedan recuperar su, digamos, todo su trabajo. En el caso de Post, puede ser como un empuje también para tener su, digamos, como esta nueva vida que a nivel de carrera que tenemos como integrantes. Y después, nada, que el local está buenísimo, que tiene estacionamiento, que bueno, estuve conversando, todo el tema del sonido y eso viene bastante bien, así que lo que ahora estamos esperando es subirnos al escenario y hacer nuestro desastre.
1: Exactamente, Música de Río, que música de Record, que fue sponsor del programa también en un tiempo.
0: Claro, el estudio de Leonel.
1: Exactamente, Leonel, sí, exactamente. Leonel Madera, mandamos un saludo grande. Ahí va. Bueno,
0: divino, Leo, nos conocemos.
1: Tengo un compañero de radio que te conoce. A ver si lo conoces.
2: ¿Qué tal, Gabriel?
0: A ver, ¿estás? ¿Quién está por ahí? ¿Quién habla?
2: El que habla, Pablo. Nosotros tuvimos una nota cuando presentabas el disco de Radical, recién salido del horno. En Fanático del Metal.
1: Para el programa Fanático del Metal. Exactamente. El compañero Pablo.
0: ¿Pablo Olmos?
1: Sí, se sumó a Lander, sigue sonando esta temporada.
0: Claro. Bueno, bienvenido a Lander. Pablo, ¿cómo estás? Sí, claro que te visitamos en Radio Señales.
2: ¿Cómo estás, Gabriel? ¿Todo bien?
0: Bien, ¿y vos?
2: ¿Qué nos vamos a encontrar con este nuevo material, nueva banda, nueva vieja banda?
0: Mira, bueno, en realidad, de lo viejo, yo paso la piedra y no la recibo. Y de las canciones nos vamos a dar como la libertad de interpretarlas, algunas como sonaban antes, no sé si tanto, y después también un poco el

0: componente, ese componente setentero que de quizás de la improvisación del momento, más allá de repetir las canciones, como bueno, todas las bandas van y repiten primer tema, segundo tema, bueno, en el caso nuestro, capaz que nos damos esos momentos de improvisación o de generar climas, que por ese lado va Post. También es un debe que teníamos nosotros como equipo de no ser tan estrictos con el tema de decir, bueno, nos subimos, repetimos las canciones como meros repetidores con emoción, y en este caso nos vamos a dar como la libertad de poder agregar arreglos, líneas, momentos, eso nos tiene como muy fascinados, ¿no? Entonces es como diferente a lo que era Radical, tan hardcore, trash. Esto va a ser como un poco más climático y nos vamos a ritmos mucho más lentos por momentos, nos vamos a cosas bien doom, bien profundas, oscuras. Así que bueno, no veo la hora de subirme al escenario y empezar a hacer todo esto, de hablarlo menos y tocarlo más.
1: Bien, bien. Pues,
2: no, convengamos que el sonido que tenía Radical es algo fuera de serie, ¿no?
0: Lo muchas gracias.
2: Otra vuelta.
0: Pero Radical que sigue, ¿eh? Sí. Radical sigue su vida. Radical eso sigue su vida.
2: Pero vamos a contar con un sonido así tan tan potente, si bien vos me decís que más lento, ¿viste?
0: Bueno, potente, lo que pasa es que la palabra potencia a veces uno lo asocia a la velocidad. Uh-huh. Capaz que esto termina siendo más pesado justamente por lo denso y no tanto por la presión de cantidad de notas, sino es el efecto inverso. Entonces, cuando vos tocas menos notas, tenés que reformular el sonido para que todo ese aire se cargue de otra forma. Si vos tirás 60 notas por segundo, ¿entendés? Sí. Por decir un disparate, sí, sí. Una cosa es una metralleta y tal, y otra cosa es como generar climas muy pesados. Entonces, también era un pendiente que teníamos con Rodrigo de hacer cosas mucho más doom.
1: Mucho más tranquilas. Cosas.
0: No es tranquilo, es mucho más doom, más tensionantes. Bien, bien, bien. Claro, mucho más tensionantes desde el punto de vista sónico, sí, sin tener que apelar a la velocidad. O sea, es otro enfoque de la pesadez, capaz.
1: Claro, claro.
2: Vos, Gabriel,
0: pero sí.
2: Si yo lo quiero escuchar, ¿tenés algo grabado ahí? ¿O en YouTube?
0: Mirá,
2: ¿o en alguna plataforma?
0: Estamos en proceso de postproducción. Grabamos dos canciones.
1: Bien.
0: Una nuestra y una.
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0: llenar el vacío que dejaste, amigo mío. Te veré luego, si es que puedo, querido amigo. Te estoy llorando, querido amigo. Te estoy llorando, amado amigo. Nació un día como hoy del año 1962 en Los Ángeles. Tuvimos buenos momentos, dice Anthony. Mi querido amigo. Arrancaba con un doblete de los Picantes, homenajeando al padre de la banda. Grabó dos discos nada más con ellos. Fue el que tuvo la brillante idea de decir: estamos perdiendo el tiempo estudiando en una universidad donde apenas nos toman en serio por el trabajo que tienen nuestros padres. ¿Por qué no nos juntamos a hacer música? Nos gusta el funk, el rock, el heavy metal. ¿Por qué no podemos ser la mejor banda de Los Ángeles? Eso dijo Haile Slovak en 1982. Flea fue el primero en seguirle la corriente en el bajo. Y luego se sumarían un tal Tony Abrion en la batería y el señor Anthony Kiedis en la voz para formar Red Hot Chili Peppers en el año 1984. Y en 1985 sacaban el primer disco, de donde escuchábamos uno de mis temas favoritos. ¿Vos vieron lo que suena eso, no? Esto es funk duro, amigo. Funk duro, amor. Trompetas. The Brothers Cup se llama esta canción. Del Freaky Styley, que es el primer disco de los Red Hot Chili Peppers. El sonido es otro, estamos de acuerdo, ¿no? Pero es hermoso como sonaban. Eran cuatro, hacían los mismos destrozos, salían en bolas. Nada, una banda que se anima mucho. Hablo un poco acerca de Hailel, porque ahora estamos recordándolo en este arranque de Ciudad Animal. Es increíble la historia de Hailel. Ustedes sabían que, bueno, es judío. Él nace en Los Ángeles, pero su familia es hebrea, de la ciudad de Haifa, de Israel. Y increíblemente, Hailel se rebeló contra su familia judía ortodoxa para hacer este tipo de música. Fue muy, muy criticado y muy juzgado por su familia. Yo puse hoy, si siguen el canal de Ciudad Animal, van a encontrar cuatro imágenes, cuatro posteos dedicados a este señor. En uno de ellos, donde está tocando la guitarra, yo cuento un poco su historia brevemente, resumida. Y agradezco también a la gente de Chilipedia en Instagram, en donde, bueno, yo narraba un poco acerca de su historia. Hailel aprendió a tocar en clubes de blues y funk a los 16, con 14, 15 años ya había empezado a tocar la guitarra. A los 23 ya tenía formada y en acción a Red Hot Chili Peppers. A los 16 también probó la cocaína y la heroína. Estuvo preso. Golpeó a su propio padre por tratarlo de homosexual y no aceptar que no fuera a las reuniones ortodoxas pertenecientes a su familia judía. Fue varias veces acusado de drogarse y drogar a otros músicos, pero principalmente le enseñó al señor John Frusciante, y no se asusten, todo lo que sabe sobre la guitarra. Lo demás ya lo saben. Él marcó el pulso de la banda. Si no hubiera sido por él, esta banda no existiría. El padre de los Red Hot Chili Peppers revolucionó la escena de Los Ángeles y cambió el rumbo de la música de los 90. Tuvo un sueño y era hacer del funk algo más escuchable para los más jóvenes y agregarle fiesta, distorsión y letras explícitas. Unió a sus compañeros de facultad y creó sin darse cuenta, una de las mejores bandas de la historia de la música. ¿Estamos de acuerdo? Mi favorita, por si no lo sabían. Si tus amigos te acompañan, es más genuino, dijo. Tiene más sentido. Es como sentirse ligero, desnudo. Ya no eres un don nadie. Todo tiene más sentido. Hoy Hailel Slovak cumpliría 64 años. En el Blood Sugar Sex Magic, que salió en el 1991, primer disco donde graba John Frusciante, le dedican esta preciosa canción que escuchábamos recién, que es Lovely Man. Traducido al español, querido amigo, o amado amigo, un temazo. no de los más conocidos de ese disco, pero sí uno de mis favoritos, ¿no? ¿Cómo suena La Pulga? Vos escuchás ese bajo y a mí al menos me dan ganas de bailar, no sé a vos. Ya tengo pedidos para arrancar, tenemos dos horitas y tenemos columna de Carolina y tenemos lo que hacemos todos los lunes, básicamente. Así que los invito a seguir escuchando Ciudad Animal hasta las 21 horas. Las vías de comunicación ya están abiertas. En un ratito les digo cómo hacerlo, cómo llegar hasta aquí, si quieren. Estoy solo.
1: Me dejaron solo, ¿vio?
0: Dijo el loro, no hay nadie. Estamos en las tinieblas. Yo me siento cómodamente, como cuando arrancamos allá por la alternativa. Desnudo, como diría Heidi Slovak. Me falta sacarme la ropa nomás. Porque ustedes no pueden verlo. Entonces, está divino esto. Pero no lo vamos a hacer. ¿Por qué? Porque estamos en el Puente FM 103.3, una radio con voz de barrio. La FM de La Teja. Y desde La Teja, para Uruguay y el mundo, estamos transmitiendo otro programa de Ciudad Animal. El 222 de la total edición. Y el número 4 de esta temporada 7. Me escribió el Alan hace un ratito que se copó con los Red Hot Chili Peppers y quiere seguir escuchando funk. Entonces vamos a escuchar algo de funk nacional, porque siempre viene bien recordarlos. Banda que estuvo celebrando años hace poquito, 20 años para ser exactos, de este disco y 30 de banda. Y pasó algo muy particular cuando venía en el bondi para acá, en el 306. Una situación bastante particular que les voy a narrar cuando vuelva. Cuando vuelva de escuchar a esta gran banda uruguaya. Tiene que ver con una canción de la banda, así que ya vamos a aprovechar. La voy a dejar sonando de fondo para contarles sobre un accidente. Un accidente que le sucedió a una pasajera del 306. Y me gustaría que ustedes hablen conmigo acerca de esa situación también. ¿Y cómo manejamos esa situación? ¿Cómo nos encontramos y nos manejamos en una situación así si el día de mañana nos pasa? Lo que suena desde Uruguay, ya que están sonando los Red Hot Chili Peppers, y le damos punk, funk, lo que me pedía Alan, es un tema de Snake. Entonces vamos a escuchar algo lindo de Snake. Bien funkero, como es X, la canción de nuestra generación. Y dale gas.

Quería comentarles que estoy muy cascoteado del fin de semana, pero voy a intentar en algún momento cantar como estábamos acostumbrados, cantar con ustedes. Así que suban el volumen, vamos a cantar esta, ¿eh?

Qué lindo disco este, boludo. Pa, qué recuerdos. Bueno, caos. Situación de caos.

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0: Capítulo 9. Memoria como un día de incertidumbre. Fue también una jornada calurosa y pesada, y el termómetro fluctuó constantemente. Yo había dormido poco, aunque mi esposa logró descansar bien. Por la mañana me levanté muy temprano, salí al jardín antes de desayunar y me quedé escuchando, pero del lado del campo comunal no se oía nada más que el canto de una alondra. El lechero llegó como de costumbre. Oí el estrépito de su carro y fui hacia la puerta lateral para pedirle las últimas noticias. Me informó que durante la noche los marcianos habían sido rodeados por las tropas y que se esperaban cañones. En ese momento oí algo que me tranquilizó. Era el tren que iba hacia Booking. «No los van a matar si pueden evitarlo», dijo el lechero. Vi a mi vecino que estaba trabajando en su jardín y charlé con él durante un rato. Después fui a desayunar. Aquella mañana no ocurrió nada excepcional. Mi vecino opinaba que las tropas podrían capturar o destruir a los marcianos durante el transcurso del día. «Es una pena que no quieran tratos con nosotros», observó. «Sería interesante saber cómo viven en otro planeta. Quizá aprenderíamos algunas cosas». Acercóse a la cerca y me dio un puñado de fresas. Al mismo tiempo me contó que se había incendiado el bosque de pinos próximo al campo de golf de Byfleet. «Dicen que ha caído allí otro de los condenados proyectiles. Es el número 2. Pero con uno basta y sobra. Esto le costará mucho dinero a las compañías de seguros». Rió jovialmente al decir esto y agregó que el bosque estaba todavía en llamas. «El terreno estará muy caliente durante varios días debido a las agujas de pino», agregó. Se puso serio y luego dijo: «¡Pobre Enemy!». Después del desayuno decidí ir hasta el campo comunal.
1: ¡Pobre de mí! Imagínense esto en inglés, ¿no? O sea, se cumplieron 60 años de la primera transmisión de Orson Welles al mundo de esto que estábamos escuchando. Esto traducido al latino por el gran Horacio Lanzi. Pero imagínense esto en un programa de radio desde las 9 de la mañana, donde la gente colapsó sabiendo que el mundo estaba siendo invadido por extraterrestres. Imagínense la ignorancia de la gente en la década del 50 cuando se creó esta maravillosa obra llamada La Guerra de los Mundos, que fue transmitida por una señal de radio. La gente entró en pánico, se atrincheró en sus casas y los militares salieron a las calles incluso creyendo que el mundo estaba siendo invadido por extraterrestres. Eso pasó, está marcado en la historia, un antes y un después. Hay cosas que se pueden lograr con un medio de comunicación que no se pueden lograr con otra cosa. Volvamos al tema de arranque. Ataque de pánico, Snake. Escuchábamos un doblete de Snake. ¿Por qué esta canción? No es la que pidió Alan. Alan pidió un tema de Snake. ¿Pero por qué sonó X y le pegué esta del disco Dejando Marcas? Porque tiene una historia muy particular. Si mal no recuerdo, una vez que escuchando una entrevista al Mika Budakian, bajista de Snake. Esta canción está inspirada nada más ni nada menos que en su hija o su hijo, no le quiero errar, porque está en este momento no recuerdo. Pero bueno, estamos hablando de una persona muy cercana a él que sufría ataques de pánico. La canción nos retrotrae a ese momento de la historia de la Guerra de los Mundos y de hecho Federico Álvarez, director de cine hoy muy consagrado, muy querido en Hollywood, director de Alien Romulus, entre otras películas, hizo el videoclip de Snake. Ese videoclip le abrió las puertas a Fede Álvarez a Estados Unidos, por ejemplo, donde los robots invaden la ciudad de Montevideo. Está en YouTube, lo pueden ver. ¿Pero por qué ataque de pánico? Porque ataque de pánico es, claramente, la letra narra lo que sufre una persona al sufrir un ataque de pánico. No el ataque que puede sufrir la ciudad si se entera que están los robots acá en la vuelta. Bueno, resulta que esta persona, muy querida por Micael, sufría ataques de pánico. Y viniendo para acá en el 306, una chica pegada a la ventanilla del lado izquierdo del 306, en los asientos preferenciales, sufría un ataque de pánico. Y la gente lo único que hacía era quedarse en el lugar. Estamos hablando de un 306 que viene del Parque Roosevelt, ¿no? Hacia el cerro. La gente no se movía. No se movía del lugar. Atestado el bondi, en vez de la gente hacer espacio y circular hacia el fondo, como dice el chofer, al fondo que hay lugar, lo único que hacían era, obviamente, abrir las ventanas, sí, porque una persona con ataque de pánico necesita aire, pero se acumularon atosigando a la pobre muchacha, que estaba acompañada por su madre y que le dio unos disparos de salbutamol o alguna otra droga, claramente, bucodilatador, ¿no? Unos disparos. Empezó a llorar, empezó a gritar y hasta, sin mentirles, no sé si no llegó a convulsionar en el asiento cuando por fin la gente se dio cuenta de que había más espacio en el ómnibus y abrió espacio para esta muchacha, que obviamente siguió viaje en el 306 hacia el cerro cuando yo me bajaba acá en la esquina de la radio. Yo me pregunto, qué mal que estamos, loco, qué mal que estamos, qué nos está pasando como sociedad. ¿Acaso no sabemos que una persona que sufre una enfermedad así necesita espacio? ¿Necesita que no la observen como si fuera un bicho raro? Los adolescentes riéndose, burlándose, mirándola como si fuera un insecto retorciéndose. Les dejo la pregunta picando. ¿Qué hacen o qué harían ustedes si ustedes o alguien que está con ustedes se siente mal en la calle, en el transporte, en un lugar público? La respuesta no la piensen mucho, Díganme lo primero que se les venga a la mente, porque la respuesta habla claramente sobre cómo ustedes son, cómo ustedes se manejan ante una situación así. Y este programa está hecho para no solo pasar música y hablar de música, sino también para fomentar la comunicación y debatir y filosofar entre todos. La Ciudad Animal sigue hasta las 21 horas. Tenemos un montón de cositas para hablar, tenemos un montón de cositas para hacer. Las vías de comunicación ya las saben, pero si no las tienen, se las digo: 096-660-864. Siempre puede haber algún oyente nuevo del otro lado, así que le mandamos un besito y decirles que este programa trae suerte. Desgracias, pero suerte. Desgracias con suerte. La temporada número 7 de La Ciudad Animal. 096-660-864. Repito, 096-660-864. El WhatsApp Animal. El Instagram de nuestro programa es ciudad-animal-uy. Así movemos el algoritmo. También tenemos página de Facebook hace bastantes años. Es Ciudad Animal en Facebook, la fanpage, para que nos compartan o etiqueten en cosas que tengan relacionadas a bandas o artistas. Y por supuesto, para no quedar afuera, también tenemos que subir nuestro contenido a algún lugar y se me ocurrió subirlo a YouTube y a Spotify. Así que en algún momento ponen Ciudad Animal en YouTube y algo les va a aparecer con respecto a nuestro programa. Y en Spotify pueden encontrar todos los programas de la temporada 3, 4, 5 y algunos de las 6. Ya vamos a ir actualizando lo que es Spotify. Llegué a un trato con la mafia que lo maneja. Y bueno, hablando de eso, ya tengo el tema para seguir. Con la mafia que lo maneja, y bueno, llegamos a un acuerdo y no me van a bajar más programa. ¿Por qué? Porque no voy a pasar más música de bandas que Spotify me censura. Así que váyanse. Pero viene. La hicimos, dijo un amigo. Lo hicimos, dijo Dora. Hay que seguir adelante, hay que seguir con el programa. El tiempo es tirano y no tenemos auspiciantes para bancar 4 horas. Le mando un abrazo gigante al Oso, a Martín Iriarte, a Omar de Pauli, a Fabri, Edwin y a todo el equipo del Puente FM, a Alan, a Tincho, a todos mis amigos y hermanos de la Mesa Roja, a todos los programitas que están y que van a empezar acá también en la transmisión del Puente, porque esta es una radio con voz de barrio y este año se vienen cositas muy lindas a esta radio. Programas nuevos, gente divina y, por supuesto, la solidaridad que nunca falte. El 19, el próximo domingo, es la primer fonoplatea del Tejano abierta al barrio. con entrada gratis, un montón de artistas, cantina y una causa divina, que es ayudar a Giovanni, un nene que la está peleando, que la está sacando adelante su familia. Así que tenemos que venir a apoyar a Giovanni. Va a estar el equipo de la radio acá dando una mano, agasajándote y dándote mucho cariño. Por otra parte, también quiero decirles que tuvimos un fin de semana muy movido, anduvimos por varios lados, pasaron muchas cosas, fuimos a toques y celebramos mi aniversario 26º. Se dice así. Una mierda, el Rocco. Cumplía 106 años. 36 años de, bueno, molestando, como de costumbre. Y bueno, las cabras locas, al firme. Salieron, hicieron destrozos, gritaron, comieron y bebieron. Al ritmo de música bailable en un boliche muy conocido de la noche montevideana. También vimos rock en vivo y también hubo solidaridad el viernes en la Galería de London, de eso les voy a estar contando a la vuelta. Tenemos mucha música y muchas anécdotas para compartir. Como les dije, hoy me dejaron solo, pero no porque yo lo haya querido o porque haya pasado algo malo, sino porque no pudimos coordinar y esto va a pasar en algún momento en la temporada 7, así que no se alarmen, en algún momento me van a tener que soportar a mí, solo, como el loro, por 2 horas. Diría el Mati, este tipo no para de hablar, yo en algún momento me callo, los dejo disfrutando de música y nada, y los espero también para que me pidan cosas, me sugieran cosas. Vamos a escuchar una banda que a mí me gusta mucho. Gracias, Marcelito Fontanini. Vamos a escuchar una banda que a mí me gusta mucho y que tiene que ver con lo que les estaba contando de Spotify. Spotify nos censuró, a nosotros nos sacó pila de programas que no voy a poder recuperar nuevamente porque ya no los tengo. Quedaron en el servidor de otra radio. Y varias bandas pasaron por eso y en un momento del año pasado se cansaron y sacaron todo el catálogo de Spotify. Entre ellas, la mejor banda australiana para mí en este momento, una banda que apostó a un género musical que estaba muerto y decidieron agregarle tintes de rock electrónica, rock alternativo, un poquito de noise, un poquito de grunge y, por supuesto, unas audiovisuales maravillosas. Estoy hablando del Rey Lagarto. King Gizzard and the Lizard Wizard, viajamos hasta Sydney, es pesadito, es oscuro, pero les va a gustar porque también habla de cosas muy lindas. La banda es King Gizzard and the Lizard Wizard y el tema se llama Gill Monster.

A la vuelta, porque estamos muy, muy, muy a tono, se viene un poquito más de Under Up al aire por esta temporada 7. Nuestra sacerdotisa del metal que nunca nos deja pata, Carolina Jiménez. Quédate ahí.

Ustedes sabían que yo estoy mal, yo estoy bastante tomado, ¿no? Soy una persona bastante afectada mentalmente. Vieron que la banda en el estribillo dice Gila, Gila, Gila, ¿no? Cantaba en inglés, Gila en inglés, ¿no? Como una especie de dragón, el Gila. A mí me hizo acordar esta canción, fuera de joda, la primera vez que lo escuché, comparándola con una canción muy bizarra que conocí hace unos años por un ex compañero de radio, que es una versión, una linda versión, de un clásico de la música, de un gran músico, en otro país y en otro idioma. Estoy hablando de una versión de Thriller de Michael Jackson. Tiene un video formidable que lo pueden ir a buscar a YouTube claramente, de Thriller. Ponen Michael Jackson, hindú, y les va a aparecer esta joya. En un momento de la canción, el Michael Jackson hindú dice algo muy parecido. Yo les voy a poner un poquito para que disfruten de Thriller, Gila, hindú. Gila, ¿vieron qué dice? Estamos de acuerdo, ¿no? Gila. Gila.

Está de mazo, ¿no? Está, volvemos con Guinguiza porque me van a matar. Algún defecto mental les voy a generar a la audiencia y no tienen por qué pasar por esto. Es culpa mía, el que está todo tomado soy yo. Tengo problemas, ya lo sé, lo vengo tratando. Cuídense, cuiden al de al lado, siempre lo digo, ¿no? Porque estas cosas, a mí estas cosas me las contagió una persona que hacía radio conmigo, ¿no? Yo era sano antes de trabajar con él, claramente. Así que ahí escuchábamos y conocían también a Michael Jackson hindú. Ahora sí, no hablo más. Se quedan con la sacerdotisa del metal, la que sabe del tema. Yo no sé nada de metal, siempre lo digo, soy un atrevido. Se quedan con ella. Hoy tiene una linda columna para compartir con todos. Sírvanse algo rico, es lunes. Pueden peludear discretamente, dijo. Adelante, Carolina.

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0: Bienvenidos a un nuevo segmento de Under Up en esta séptima temporada de Ciudad Animal. Aquí Carolina Jiménez, la sacerdotisa del metal, encendiendo los motores en este 2026. La sangre galopa sin fronteras y hoy el fuego del rock, el punk y el metal van a hacer temblar los parlantes. Quédate ahí, que ya arranca el incendio. Gracias, gracias, gracias a todo el equipo de Ciudad Animal por bancarme. Al Puente Radio 103.3 de Uruguay, gracias a Choice Radio de Capital Federal y gracias a Ser Metal de San Martín de los Andes, Neuquén, nuestra Patagonia hermosa que nos están arrebatando. Pero nunca van a robar nuestra esencia, porque somos rebeldía, porque somos el under, arriba el under.
1: Hola, hola, muy buenas, yo soy Federico, soy bajista y vocalista de la banda de thrash sanjuanino Amalgama. Un saludo grande para todos, en especial para Carolina, mi gran amiga de hace muchos años, y todo su programa de Under Up. Saludo para Rocco, del equipo de Ciudad Animal de Uruguay, para Choice Radio de Capital Federal y FM Ser Metal de Neuquén. Espectacular, ahí los Amalgamas vamos a estar sonando con nuestro tema el 38, que viene en el primer disco La Violencia Reinará. Somos una banda de 15 años trabajando sin parar, sin descanso. Así que se nos puede encontrar en nuestras redes sociales como Amalgama San Juan en Spotify, Amalgama San Juan en YouTube, nuestro canal de YouTube, redes de Instagram, redes de Facebook, en fin, en todo.

lados. Amalgama Trash Metal Sanjuanino para todo el país, para todos. Abrazo grande, aguante el heavy metal por sobre todas las cosas. Sean felices, abrazo grande para todos.

Así pasaba el 38 de Amalgama, y como me gusta mucho Amalgama y quiero que ustedes también lo conozcan, les dejo la canción Soldadito Represor.

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1: descubrió un mundo nuevo de color.
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1: Dale, dale.

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2 más 3, está con todo, se viene, hermano, está por salir al escenario. Estate atento. Santi, CLC, la Teja Pride, 235, hermano. ¿Qué pasa? 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Soltalo así.

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Abuela.

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0: 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No me corresponde a mí juzgarlo, supongo yo.
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1: Tienen la fuerza, podrán avasallarlo, pero no se detienen los procesos sociales ni con el crimen ni con el

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